0: Ciudad de México y a través de nuestra aplicación oficial y gratuita iHeartRadio. Soy Pristo Mazzini de Match en la Ciudad de México y te voy a acompañar el día de hoy. Vamos a escuchar Rescuer, el nuevo lanzamiento de nuestro artista Match Alex Warren, y antes que nadie, escucharás música de su tan esperado segundo álbum Wild Child, que llega este 28 de agosto. Después de romperla a nivel mundial con Ordinary, que se mantuvo como número uno en más de 30 países y que obviamente escuchaste por toda la cadena Match, hoy Alex Warren nos comparte su paso de TikToker a la música y más detalles de este álbum que viene en camino junto a invitados especiales. Con ustedes, el nuevo sencillo de Alex Warren, Rescuer, por toda la cadena Match. ¿Están listos? ¡Comenzamos!
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0: Matcher, estuvimos conectando con nuestro artista Match Alex Warren en nuestro super especial, nuestro iHeartRadio y TikTok Live Premiere con Alex Warren. Este 28 de agosto estrena su nuevo álbum Wild Child, donde podrás escuchar las canciones que nos presentó en exclusiva hoy por toda la cadena Match. Alex Warren tiene una gran historia de vida que nos comparte a través de su música y nos inspira a seguir nuestros sueños. Gracias, Matcher, por haberte conectado por toda la cadena Match en Puebla, Guadalajara, Morelia, Culiacán, Puerto Vallarta, León, Querétaro, Ciudad de México y desde nuestra aplicación oficial y gratuita iHeartRadio. Yo soy Pristo Mazzini de Match en la Ciudad de México y mantente pendiente porque las sorpresas y exclusivas continúan.
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0: 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Matcher, este fue nuestro super especial de iHeartRadio y TikTok Live Premiere con Alex Warren. 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Yo soy Pristo Mazzini de Match en la Ciudad de México. Pendiente porque tú puedes ser uno de nuestros ganadores. Mucha suerte. Hasta la próxima.

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2: Match 97.9 más pop, conéctate. Hello, manager, ¿cómo estás? Buenas tardes, ¿cómo va tu tarde? Espero que increíble. Ya regresando de nuestro especial de Alex Warren, que fuiste los primeros en escuchar su nuevo álbum. Ya 22 grados en la temperatura. El clima está medio loco, manager, que llueve, que hace calor, aire, así que te me tapas, por favor. Yo soy Ailén Rosales, contigo hasta las 10 de la noche. Y, manager, ¿qué onda? ¿Sabías que hay un artista que colecciona los dientes de sus fans? Platicamos un poquito más de esto en la hora. Tú sigues conectadísimo en Match 97.9 más pop, conéctate, linda tarde.

97.9 más pop, conéctate. Bailamos con Ray Rauna, Carla Florida y Kesha. Kim Major, ella colecciona los dientes de sus fans. Yo soy Aileen Rosales, contigo hasta las 10 de la noche. Y ese es el punto en el que te cuestionas hasta dónde puede llegar el fanatismo Major. Y esta tradición un tanto extraña empezó por allá del 2011, cuando ella a través de sus redes sociales compartió que un fan le había enviado un diente, pero que ahora quería hacer todo un collar, así que literal le pidió a sus fans que le enviaran dientes. Y en poquitas semanas, Major recibió más de 164 dientes. O sea, eso es muchísimo, Major. Y de ahí no solo se hizo un collar, se hizo aretes, accesorios, los utilizó como, pues, decoración en su casa, tiene una corona, Major. O sea, ella dijo, yo soy el hada de los dientes. También fue un poquito de marketing, porque en ese momento salió después de su álbum debut Animal, así que como que sí queda, Major. Pero no lo sé, ¿tú le hubieras enviado un diente a tu artista favorito si te lo pide? Yo no, yo creo que mejor yo se lo dejo a la de los dientes, al ratón de los dientes, y ellos sí me van a dar dinero, ¿no? Que ya dudo que me dé algo, así que mejor, mira, ahí en la almohadita, limpiecito, lavadito, 10 de 10. No lo sé, Macho, qué loco, ¿no? Alguien que también tiene fans súper entregados y con justa razón, porque siempre nos da muy buena música, es Justin Bieber, que ya lo escuchamos con la rola 276 del día. Esto es Beauty and a Bear, a cargo de Justin Bieber y Nicki Minaj en Match 97.9 más pop. Conéctate.

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1: Match 97.9 más pop, conéctate, eso, ¿no? Beautiful Things, a cargo de Benson Boone, que actualmente está con su gira Once and Man's World. Y Matcher, como sabemos que de los mejores planes es ir a conciertos, y qué mejor que acompañado, súper atento, porque hoy es tu última oportunidad para participar por tu pasaporte Match, accesos para 4 personas, al concierto de Sam Smith este 18 de agosto en el Auditorio Nacional. Yo soy Aileen Rosales, contigo hasta las 10 de la noche, y no te despegues que te comparto los detalles para que tú te vayas a las 7:25. Tú sigues en Match 97.9 más pop, conéctate.
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1: Match 97.9 más pop, conéctate. Rolota que acaba de sonar. Le subiste al volumen con We Are Young a cargo de Fun Matcher. Somos jóvenes para que disfrutes la vida. Tú que vas saliendo del trabajo, atrapado en el tráfico. Los que ya les agarró la lluvia, con mucho cuidado, Matcher. Y una de las mejores maneras de disfrutar tu día a día es con buena música. Y qué mejor que en vivo y en directo. Y por eso tengo para ti tu pasaporte Match, accesos cuádruple, para que te vayas al concierto de Sam Smith este 18 de agosto en el Auditorio Nacional. Yo soy Aileen Rosales, contigo hasta las 10 de la noche, y aquí las promociones nunca paran, Matcher, y hoy es tu última oportunidad para participar, así que muchísima atención. 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Nosotros vamos a conocer a nuestros ganadores el día de mañana al finalizar el Match Morning, para que estés súper atento. Yo te deseo toda la suerte del mundo para que vayas, cantes, bailes con tus amigos, familia y disfrutes de todas sus canciones con su gira To Be Free Mexico City. Así que, Matcher, en lo que tú corres a registrarte, yo te dejo con una muy buena canción para este verano, vacaciones con clima medio loco, conectando con la rola 283 del día. Suena Moving to the Sun de Ugel en Match 97.9 más pop. Conecta.

97.9 más pop, conéctate. Rolota que acaba de sonar ya las 7.34 en el reloj. Escuchaste Umbrella Cardi Rihanna, muy buena canción del 2007, y Mature, que también queda perfecto para estos climas locos. Si vas afuera, llévate tu impermeable, tu paraguas, Mature, que no sabemos cómo es el clima, y si ya te agarró la lluvia, maneja con mucho cuidado. Y Mature, hablando de Rihanna y su increíble música, ya está de regreso con nuevas rolas. Yo soy Ailén Rosales, contigo hasta las 10 de la noche. Y en una reciente entrevista, su esposo, el rapero A$AP Rocky, confirmó que ella ya está en el estudio de grabación, trabajando en nueva música que probablemente se estrene para el próximo año. Mature, esto es súper importante porque recordemos que el último álbum de Rihanna salió hace 10 años y de ahí ya solo se presenta en eventos súper especiales y muy esporádicamente. Así que esto podría ser realmente el regreso en la industria de la música pop. Mature, ¿tú cómo te lo imaginas? ¿Algo completamente nuevo? Yo siento que va a abarcar esta parte de su etapa como mamá, no lo sé, veo por ahí el álbum, pero pues ya veremos. En lo que esperamos, vámonos con algo de el más reciente álbum, pero de Taylor Swift. Conectando con la canción 285 del día, suena Opalite en Match 97.9, más pop, conéctate, lindo camino y buena tarde.

0: Match 97.9 más pop, conéctate, sonó Opa Light, agarra de Taylor Swift. ¿Cómo va tu jueves? Casi viernes en Match. Espero que increíble los que van manejando, saliendo de el trabajo, escuderías, negocios. Y Matcher, yo te tengo una pregunta. Siempre hay una canción que nos recuerda a un momento específico de nuestras vidas, pero ¿qué tal una canción del verano, de tus vacaciones? Yo soy Ailen Rosales, contigo hasta las 10 de la noche. Y para que me cuentes cuál es la tuya, Matcher, y cuáles son las oficiales de cada año, platicamos un poquito más a las 7:48. Tú sigues en Match 97.9 más pop, conéctate.
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97.9 Más Pop, conéctate a eso, ¿no? Side to Side, a cargo de Ariana Grande, nos teletransportamos al 2016 con esta gran rola. ¿Tú qué estabas haciendo hace 10 años, Macher? Yo sé que tal vez disfrutando de las vacaciones del verano. Y justo hablando de eso, ¿cuál es esa canción que dices, ah, 100% suena a verano, a vacaciones, a cocopiñas? Yo soy Ailén Rosales, contigo hasta las 10 de la noche. Y Macher, cada vacaciones, cada generación, siento que tiene marcada una canción en específico que nos teletransporta a ese momento, a esas vacaciones, a ese descanso, Macher. Y de las más famosas, últimamente canción del verano del año pasado, es Midnight Sun de Sara Larson, que Macher, desde que la escuchas te sientes en la playa, con delfines volando, unas cocopiñas, y la misma canción trata de este amor que uno puede sentir en esas vacaciones, el típico amor de verano, Macher. Así que si tú ya estás de vacaciones ahorita, o bueno, vas saliendo del trabajo tal vez, pero Macher, es agosto, vacaciones, veranito, medio extraño con el clima. Vámonos con esta canción en lo que tú me compartes cuál es la tuya. Ya conectando con la rola 289 del día. Esto es Midnight Sun de Sara Larson para que le subas a todo el volumen en Match 97.9 Más Pod. Conéctate, linda tarde.

0: Catch 97.9 Más Pop, conéctate, eso, ¿no? Espresso a cargo de Sabrina Carpenter, que matcher un cafecito ahorita. Queda 10 de 10 para ti que vas saliendo del trabajo atrapado en el tráfico, matcher. Y, oye, una buena idea de cita es ir por un buen cafecito, matcher. Y, a ver, que te regalen un cafecito está genial, pero imagínate que te regalen todo un esteroide. Esteroide, matcher. Yo soy Ailén Rosales, contigo hasta las 10 de la noche. Y esto es un sueño para muchos, una realidad para Kylie Minogue. Así que platicamos un poquito más de esto a las 8:06. Tú sigues en Match 97.9 Más Pop. Conéctate.
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2: Match 97.9 Más Pop, conéctate. Hello, Matcher, ¿cómo estás? Buenas noches, ya seguimos juntos. Una hora más con las mejores canciones, promociones y chismecitos. Ya 20 grados en la temperatura, ¿cómo va tu día? Espero que súper bien. 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Los que van saliendo del trabajo, los negocios, dándolo todo. Oye, ¿qué onda, Matcher? Kylie Minogue tiene su propio asteroide. Súper atento porque hoy es el día del K-Pop. Y platicamos de esto en la hora en Match 97.9 Más Pop. Conéctate y súbele.

97.9 más pop, conéctate. Bailamos con Can't Get You Out of My Head a cargo de Kylie Minogue. Muy buena canción, Macher, para que le subas, te pongas de buenas. Y Macher, ella tiene tanto impacto cultural que incluso tiene su propio asteroide. Yo soy Aileen Rosales, contigo hasta las 10 de la noche. Y sí, Macher, muy loco. O sea, cuando te regalan algo está muy padre, que te dicen, ay, te dedico el 11-11, una estrella fugaz, Macher. A ella le dedicaron todo un asteroide por allá en el 2002 por astrónomos australianos, Macher, que lo encontraron y dijeron, pues, ¿sabes qué? Alguien que sea muy representativa de donde nosotros somos, claro, Kylie Minogue, y le pusieron así en su honor, Macher. No es su nombre original, no es su nombre oficial, digámoslo así, pero a ella le dijeron, este es para ti, así que qué padre, Macher. ¿Tú qué harías si alguien dice, toma, para ti este asteroide? Yo siento que sería como que, wow, un regalo bastante interesante, pero fuera de lo común y bastante padrísimo, Macher. Nosotros por acá seguimos tirando buena música, conectando ya con la canción 290 del día. Esto es Baby Doll de Dominic Fike en Match 97.9 más pop. Conéctate.

0: Match 97.9 más pop, conéctate, sonó Messi a cargo de Laura Young. ¿Cómo va tu día, Matcher? Espero que muy bien. ¿Cómo te fue en el trabajo, escuderías, en la escuela, vacaciones? Bueno, los que ya entraron, ¿verdad, Matcher? Pero oye, hablando de cosas bastante locas, el video más conocido de Justin Bieber también es el más odiado. Yo soy Ailén Rosales, contigo hasta las 10 de la noche y platicamos un poquito más de esto, de sus mayores éxitos a las 8:22. Tú sigues en Match 97.9 más pop, conéctate.
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Match 97.9 más pop, conéctate, rolota que acaba de sonar. Reventamos las bocinas, cantamos, bailamos, nos teletransportamos al 2010 con Baby Acker de Justin Bieber, su canción más exitosa, Matcher, y con la cual probablemente tú lo conociste. Y aunque es la más famosa, Matcher, también es la más odiada. Yo soy Ailén Rosales, contigo hasta las 10 de la noche. Y por allá del 2010, Matcher, Justin Bieber estaba rompiendo récords, pero también de diferentes cosas. Una fue el video más visto en plataformas como YouTube, pero también fue el video con mayor cantidad de dislikes, superando los 12 millones de no me gusta. Y Matcher, yo siento que para mí esto representa de que, claro, mientras más brilles, más hate, más odio te van a tirar. Y es normal, Matcher, hazle como él, que se le resbala, que pasa todo, pero eso también significa que vas brillando, vas muy bien, porque a veces la gente no le gusta que uno brille, Matcher, y este es el claro ejemplo. O sea, es una gran rola y aún así hay muchas personas que no les gustó por lo mismo. Llegó a mucha gente y también a mucha gente no le gustó y se vale. Matcher, vámonos con una gran rola de su nuevo álbum de estudio de nuestra artista Match, Olivia Rodrigo. Conectando con la canción 293 del día, suena Stupid Song en Match 97.9 más pop. Conéctate.

97.9 más pop, conéctate, rolota que acaba de sonar ya a las 8:30 en el reloj. Esto fue Teenage Dream, acá de Katy Perry, Sueño Adolescente Matcher. Y oye, lo que mucha gente sueña ahorita son con sus idols matchers, sus artistas favoritos del K-pop. Y hoy 13 de agosto es el Día Mundial del K-pop. Pero matcher, esto no surgió de la noche a la mañana, lleva años y de hecho tienen generaciones que los dividen. Yo soy Aileen Rosales, contigo hasta las 10 de la noche. Y sí, matcher, el K-pop, este gran fenómeno musical, cultural de la música pop surcoreana, empezó por allá de los 90s, que marcaron pues estos moldes de los grupos de los idols, que así se les llama, matcher, a los artistas. Ya después, con la segunda generación, más o menos del 2003 al 2011, hizo que se expandiera por toda Asia con grupos como Super Junior, Big Bang, Girls' Generation, entre otros, matcher. Ya para la tercera generación, matcher, de mis favoritas, está BTS, EXO, Twice, Blackpink, Red Velvet, que llevó el K-pop a una audiencia mundial gracias al internet y a las redes sociales, matcher, lo cual les ayudó muchísimo y probablemente tú los conociste con alguno de estos grupos, matcher. De ahí ya la cuarta generación aprovechó pues TikTok, YouTube, con grupos como Stray Kids, ATEEZ, ITZY, matcher, entre muchos otros grandes grupos. Y ya el último, hasta la actualidad, desde el 2023, la quinta generación, Boys Next Door's ILIT, que ellos ya hacen su debut a nivel mundial, matcher. Esto ha sido de pasito a pasito grandes grupos, así que yo te pregunto, ¿tú con cuál lo conociste? Yo siento que muchos lo hicieron con el Gangnam Style, matcher, esta canción que estaba muy de moda en el 2012. Bueno, sí, eso era K-pop. Así que cuéntame tú con quién los conociste, qué grupo, en qué año, o si apenas los acabas de conocer, matcher. Yo los conocí por allá del 2019 con BTS y bueno, de ahí no los he soltado. Y son tan famosos, matcher, que ahora ya hasta tienen sus propias películas, que tal vez también los conociste por ahí. Vámonos con el claro ejemplo, K-pop, Demon Hunters, ya con las Huntrix sonando la rola 287 del día. Esto es Golden en Match 97.9 más pop. Conéctate.

0: 97.9 Más Pop, conéctate. Sonó We're All Done, acá Bob Sinclair y Steve Edward. Muy buena rola que ya tiene 20 años, Macher. ¿Tú qué estabas haciendo por allá del 2006? Yo sé que hay mucho que ya estaban fascinados con los videojuegos. Y como ya llegó agosto, el mes gamer, tengo para ti tu Kid Gamer Match para que juegues como todo un profesional. Yo soy Ailén Rosales, contigo hasta las 10 de la noche. Y no te despegues, que te comparto los detalles para participar y que te quedes con el tuyo a las 8:47. Tú sigues en Match 97.9 Más Pop, conéctate.
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97.9 Más Pop. Conéctate, bailamos con Midnight Sun a cargo de Sara Larson. ¿Cómo va tu jueves? Casi viernes en Match. Espero que increíble los que van manejando. Bernardo Quintana, 5 de febrero, Constituyentes, El Conín, Cadereyta, Tequis, donde quiera que estés, Matcher, un saludote. Y obviamente aquí nos encanta consentirte. 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

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Conectando con la 298 del día, suena Luther de Kendrick Lamar y SZA en Match 97.9 más pop. Conéctate.

0: Match 97.9 más pop, conéctate a su No Telephone, una carrera de Lady Gaga en colaboración junto a Beyoncé. Que Matcher, ¿sabías que Lady Gaga empezó su formación musical a los 4 años? Ella sabía que le iban a pedir muchos años de experiencia y dijo, bueno, me voy adelantando. Pero alguien que aplicó la misma es Bruno Mars. Yo soy Ailén Rosales, contigo hasta las 10 de la noche. Y platicamos un poquito más de esto, desde cuándo está en los grandes escenarios, a las 9:06. Tú sigues en Match 97.9 más pop, conéctate.
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3: Match 97.9 más pop, conéctate. Hello, Matcher, ¿cómo estás? Buenas noches. Ya seguimos juntos una hora más y la última con las mejores canciones, promociones y chismecitos. Yo soy Ailén Rosales, a tu lado hasta las 10 de la noche, ya 19 grados en la temperatura. Ya está bajando, Matcher, vamos a tener una mínima de 14 grados por si sales, te me tapas. Oye, ¿qué onda con Bruno Mars, que empezó su carrera desde chiquitito? Platicamos un poquito más de esto en la hora, en lo que seguimos tirando buena música en Match 97.9 más pop. Conéctate, linda noche.

97.9 más pop, conéctate. Sono, Hear Me Now, a cargo de Alok Siva y Bruno Martini. ¿Cómo va tu noche, Matcher? ¿Escuderías ya cerrando la ruta, los que van de regreso a su casa, negocios ya cerrando? Oye, Matcher, para seguir con buena música, hay personas que inician desde chiquititas, como Bruno Mars, que él ya sabía que le iban a pedir mucha experiencia, así que dijo, bueno, me adelanto, ahí sí. Yo soy Ailén Rosales, contigo hasta las 10 de la noche. Y Matcher, Bruno Mars, de las figuras de el pop más representativas de nuestra época. Él empezó más o menos a los 4 años, Matcher, pero ya a los 6 tuvo su primera aparición en el cine como Mini Elvis en la película de Honeymoon in Vegas de 1992. Y es que sí, Matcher, a él le encantaba Elvis Presley, tanto así que era su imitador oficial, no oficial, desde chiquitito, Matcher. Bailaba, cantaba, se notaba que le encantaba estar en el escenario, Matcher. Así que sí, él dijo, yo ya sé para lo que estoy preparado, para lo que viene a este mundo desde que era un bebé, y se noten sus canciones. Así que vámonos con algo de su más reciente álbum, The Romantic, ya conectando con la rola 301 del día. Esto es Risk It All en Match 97.9 más

0: 97.9 más pop, conéctate. Rolota que acaba de sonar fue How Deep Is Your Love, a cargo de Calvin Harris Matcher, que de hecho él va a estar pisando tierras mexicanas el 14 de noviembre en León, Guanajuato, con el Festival del Globo. Un saludo a todos los que nos escuchan desde Guanajuato, Matcher. 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Yo soy Ailén Rosales, contigo hasta las 10 de la noche. Y súper atento, no te despegues, que a las 9:21 te comparto los detalles para participar. Tú sigues en Match 97.9 más pop, conéctate.
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97.9 Más Pop, conéctate. Señora Rolota, que acaba de sonar, reventamos las bocinas, reventamos las bocinas, nos ambientamos, nos pusimos de buenas con Safe and Sound. Acaba de Capital City, artista Match, que estuvo presente en el Festival Pulso GNP en la edición del 2023. Y Matcher, este año llega otra vez a tierras queretanas y yo tengo para ti tu pasaporte Match, accesos para 4 personas. Yo soy Aileen Rosales, contigo hasta las 10 de la noche. 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En lo que tú corres a registrarte, yo te dejo con una muy buena canción para todos los enamorados que nos están escuchando. Yo que sé, si vas camino a tu primera cita, a ver a tu personita especial, conectando con la reina de los amores, Matcher. Ella es Olivia Dean, con algo de su nuevo álbum de estudio, The Art of Loving, El Arte de Amar. Ya suena la rola 304 del día. Esto es So Easy en Match 97.9 Más Pop. Conéctate.

97.9 más pop, conéctate. Señora Rolota, que acaba de sonar, macho. Reventamos las bocinas con All the Things She Said a cargo de Tatsu. Yo sé que estabas cantando, bailando, dándolo todo. Tú, macho, que ya estás agarrando la fiesta desde hoy. Jueves, qué padre. Y, macho, una parte por la que agarramos fiestas a veces es por un corazón roto para olvidar a esa persona nada que verita. Y alguien que lo sabe perfectamente es Sabrina Carpenter. Yo soy Aileen Rosales, contigo hasta las 10 de la noche. Y con su sencillo principal de su más reciente álbum Man's Best Friend's Man Child, que esta canción trata justo cuando tienes a una pareja, conoces a alguien que como que no está maduro completamente y parece un niño en toda la expresión de la palabra. Así que, Matcher, si tú conoces a alguien así, llegaste a conocerlo, que ahorita ya lo soltaste, canta esta canción, Matcher, dedícasela, no le llames, pero sí cántala a todo pulmón conmigo. Conectando ya en el reloj a las 9:31, suena esta rolota como la 307 del día. Suena Man Child de Sabrina Carpenter en Match 97.9 más pop. Conéctate, súbele.

0: Match 97.9 más pop, conéctate, bailamos con Lady Hacker de Mojo y Matcher. Hoy, 13 de agosto, es el Día Mundial del K-Pop. Y para celebrarlo, para festejarlo, muchísima atención si tú eres super fan o conoces a alguien, porque tengo para ti el EP debut dual de Santos Bravos, el primer Latin Pop Group de Hype Latinoamérica, autografiado para que forme parte de tu colección. Yo soy Aileen Rosales, contigo hasta las 10 de la noche, y te comparto los detalles para que sea completamente tuyo a las 9:48. Tú sigues en Match 97.9 más pop, conéctate.
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Cualquier duda, pregúntala por redes, arroba Match Radio HQ y arroba Ailen Rosales. Ailen con Y, Rosales con doble O. En lo que seguimos tirando buena música en esta noche de jueves. Ya conectando con la canción 310 del día. Esto es End of Beginning de Joe en Match 97.9. Más pop, conéctate.

Match 97.9 más pop. Conéctate a su nuevo Speed Demon a cargo de Justin Bieber de su más reciente álbum de estudio Swag 2. Y Matcher, el día de hoy es el Día Mundial del K-Pop. Y qué mejor forma de celebrarlo, de festejarte, de consentirte, porque tengo para ti el EP debut de Santos Bravos autografiado, el primer Latin Pop Group de Hype Latinoamérica, para que forme parte de tu colección. Yo soy Ailen Rosales, contigo hasta las 10 de la noche. Y Matcher, Santos Bravos es el primer grupo que tiene

0: Match 97.9 más pop. Conéctate, eso no, Chandelier, que decía. Y con esta gran rola, ahora sí ha llegado mi momento de decirte adiós. Yo soy Ailen Rosales, contigo hasta las 10 de la noche. Pero recuerda que seguimos conectadísimos por redes, arroba Match Radio HQ y arroba Ailen Rosales, Ailen con Y, Rosales con doble O. Ya sabes que yo te quiero mucho, mucho, mucho y te mando un besote. Recuérdalo, la meta es ser mejor que ayer, no mejor que nadie. Si sigues afuera, espero que tengas un muy bonito y seguro regreso a casa y que te la pases increíble para todos los que ya agarraron la fiesta desde ahorita. Mañana viernes y de hecho conectamos más temprano, de 5 a 10 de la noche. Y tú sigues en Match 97.9 más pop. Conéctate. Adiós.
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3: Lo lograste, lo logramos. Viernes, viernes en el Match Morning, The Match 97.9 Más Pop. Conéctate, Querétaro. Buenos días, una semanita más. Hoy viernes en Match, 14 de agosto. Hoy es quincena. Wow, Macho, la vida es buena. ¿Cómo estás? ¿Ya al trabajo? ¿Ya vas de viaje? ¿Acompañado de regreso a clases, a la universidad? Donde quiera que te encuentres, donde quiera que vayas. Oye, Macho, te quiero platicar de una festividad muy curiosa que vi, que consta en el cual literalmente tienes que azotar un martillo con petardos al piso. Soy amigo Tryhard, de igual manera el que madruga, Macho, ayuda. Tengo tu kit gamer, todo te lo cuento en el Match Morning de Match 97.9 Más Pop. ¿Dónde?

Así, macho, así suena y arranca tu viernes en el Match Morning de Match 97.9 más pop. Conéctate, Cake by the Ocean. Esta canción, macho, es de DNC, una de las bandas que tuvo Joe Jonas, integrante de los Jonas Brothers, cuando estuvieron en su periodo de separación. Aún tienen proyectos independientes, aún así, los Jonas Brothers regresaron, me encanta, vinieron a México. Yo tengo mi tarjeta con sus caras en mi cartera, sí, los amo, lo siento mucho. Macho, yo te quiero preguntar, ¿tú irías a un festival en el cual tienes que azotar un martillo con petardos? Déjame explicarte, yo soy Kike, como siempre, a tu lado hasta las 10 de la mañana, donde quiera que estés, Metro. El otro día, scrolleando previo a irme a Mimir, descubrí que nuestro México Mágico, de hecho aquí por Guanajuato, hay una festividad en la cual literalmente se lleva cada año, que es un carnaval, macho, para que me entiendas, ¿no? Y si bien tiene un trasfondo histórico, básicamente hacen actividades como que literalmente, macho, a martillos o a mazos les ponen petardos, cohetes, y los azotan en el piso, y en cámara lenta, macho, se ve bien pro. O sea, no sé si yo lo haría, no te voy a mentir, o sea, porque obviamente pues se ve como si sale un otro pedacito volando de sepa qué, pero wow, o sea, de verdad lo estaba viendo y mi impulso de querer hacer cosas tontas, dije, tengo ganas de hacerlo por probarlo nada más. Macho, ¿tú lo harías? Así agarrar a martillados el piso con petardos puestos, sería interesante, ¿no lo crees? Macho, ¿en lo que tú lo vas pensando o no? Dios mío, qué buenas rolas traemos, Metro. Si me lo preguntas, así suena un buen viernes en Metro. Suena a cargo de Justin Bieber y Nicki Minaj. A divertirse, Metro. Suena Beauty and the Beat. 122 rolas en Metro 97.9 más pop. Conéctate. Sube.

0: Match Morning de Match 97.9 más pop, conéctate. Esto corre a cargo de Hundrix, esta canción que aparece en la película de K-Pop Demon Hunters. Acabas de escuchar Golden. Oye, Major, ¿qué onda? La película de Spider-Man está reviviendo muchas canciones, de verdad, demasiadas canciones. Yo soy Kika Rivers, buenos días, a tu lado hasta las 10 de la mañana. Vamos a platicar de eso a las 6:23. Sigues en Match 97.9 más pop, conéctate.
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Nacho, qué buenas rolas para despertar, la neta. David Guetta, Titanium, colaboración con Sia. ¿Qué plan tienes para el rato, Nacho? Yo voy a ir a ver Spider-Man, la neta, no lo he visto. Oye, y hablando de Spider-Man, ¿qué onda con que la película está así de que neta reviviendo mil canciones? Estás en el Match Morning, The Match 97.9 más Pop, conéctate, ya son las 6:22, lo prometido es deuda. Yo soy Kike Rivers. La realidad es que, Nacho, aparece en el soundtrack oficial de esta película varias rolas muy buenas, muy top. Una de ellas es justamente de Loser, de nuestro queridísimo J.B. Pala. De hecho, es una canción de su quinto álbum de estudio titulado Dead Beat, que fue lanzado el año pasado. Aparece, y me han dicho que aparece en un momento chido, y que la neta la rola va muy ad hoc a lo que está pasando. Nacho, yo no te lo puedo confirmar porque la voy a ver hasta el rato de la noche. Pero para quien ya la vio, ¿qué tal, Nacho? ¿Está chida? ¿Está cool? ¿Me la recomiendas? A mí me encanta cuando buenas canciones aparecen en buenas películas. Por eso, ya estamos escuchando, Nacho, a nuestro queridísimo J.B. Pala, si bien no con Loser. Ya con esta canción, Macho, que pertenece al mismo disco, ¿escuchas Drácula? Rola número 126 del día, aquí en el Match Morning de Match 97.9. Más pop, conéctate.

Mahomes, esto corre a cargo de nuestros queridísimos Black Eyed Peas, una canción, Macho, del 2005. ¿Tú qué estabas haciendo ese año, Macho? Yo probablemente aprendiendo a hablar, a caminar, no sé a qué edad se aprende eso. Tenía 3 años yo de haber nacido. 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Conéctate, Querétaro.

0: Match Morning, The Match 979, más Pop Conéctate con Alex Warren. Ordinary es lo que acabas de escuchar. Match, ¿te has puesto a pensar por qué relacionamos ciertos sonidos con ciertas festividades o temporalidades? Me presento, soy Kike Rivers, contigo a tu lado hasta las 10 de la mañana, 6:43 platicamos. Sigues en el Match Morning, The Match 979, más Pop Conéctate.
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cabina de Choque, en esto corre cargo de Harry Styles, quien, vaya manager, se le extraña en México y apenas estuvo, bueno, que apenas estuvo como 8 o 7 fechas en la ciudad. ¿Le tocó verlo en alguna de ellas, manager? Casi en todas llovió y en todas salió a dar su show. Oye, vamos a platicar porque ciertas temporalidades tienen como que un sonido en particular. Estamos en el Match Morning de Match 97.9 más Pop, conéctate, y yo soy Kike Rivers, como siempre a tu lado, hasta las 10 de la mañana, buena vibra y buena música. La realidad es que, manager, a mí me da mucha curiosidad cómo es que cada tiempo tiene su propio sonido, ¿no? La Navidad, obviamente, la relacionamos con ciertos sonidos. De igual manera, el Halloween, bueno, el 15 de septiembre, pues ni se diga, ¿no? Pero también, por ejemplo, no sé, macho, el invierno, el mismo verano. El verano, ¿a qué te sabe una buena canción? ¿Sabes de qué? Playita, no lo sé, macho. ¿Sabes? Clásico sonido de los hielitos moviéndose en una copa. Así siento que se siente en cada cosa. Yo te pregunto, macho, ¿tú con qué relacionas al verano? Que justamente ahorita recordemos que estamos en nuestro verano, macho. Yo, sin duda alguna, con Sarah Larson, porque justamente su disco va un poquito con esa vibra. De hecho, ya te darás cuenta con esa canción que está sonando, Midnight Sun, canción número 143 del día, aquí en el Match Morning de Match 97.9, más pop. Conéctate, Querétaro.

0: Matcher, la pregunta del día de hoy. ¿Acabando la semana o la semana acabando contigo, Matcher? ¿Cuál es tu estado el día de hoy? Matcher, yo la neta, acabando la semana, pero ya arrancando este fin, que al rato ya te dije, voy a ir al cine, voy a pasarla chido. Ya te la sabes con la pregunta del día de hoy. ¿Acabando la semana o la semana acabando contigo? En tu nota de voz en el Chocobac de iHeartRadio. Te ando escuchando ahorita en dos canciones a las 7:03. Sigues en el Match Morning de Match 97.9 más pop. Conéctate.
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2: Este fin, que al rato ya te dije, voy a ir al cine, voy a pasarla chido. Ya te la sabes con la pregunta del día de hoy. Acabando la semana, o la semana acabando contigo, en tu nota de voz en el Chocobac de iHeartRadio. Te ando escuchando ahorita en dos canciones a las 7:03. Sigues en el Match Morning de Match 97.9 más pop. Conéctate. 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
2: Otra horita más, ya sabes, Metro, aquí en el Metro Morning, de Metro 97.9, más pop, conéctate, Querétaro. Buenos días, ¿cómo estás? Ya va rumbo a tu trabajo, saliendo de viaje, donde quiera que estés, si vienes acompañado, vas manejando solo, Metro. Ya en nuestra batalla de escuelas con la pregunta del día. Acabando la semana o la semana acabando contigo, Metro, ¿cuál es tu estado? Espero que sea terminando la semana y que la semana no haya terminado contigo en tu nota de voz. En el Talkback de iHeartRadio, te ando escuchando de igual manera. ¿Sabes qué? Estamos en agosto, el mes del gaming, quiero que te lleves tu nuevo kit Gamer Match. Todo te lo voy a platicar a lo largo de la hora. Mientras tanto, buena música en Match 97.9. Más pop.

0: Morning Hater en Metro Love Me es lo que acaba de sonar. Obviamente en el Match Morning de Match 97.9 más Pop, conéctate. Metro, ¿cómo estás? Buenos días. Ya de salida, vas a tu trabajo, vas a la universidad, donde quiera que estés. 14 de agosto, ya al fin viernes del Match. Estamos en la batalla de escuelas. Yo soy Kike Rivers. Con la pregunta del día de hoy, Metro: ¿acabando la semana o la semana acabando contigo? ¿Sabes que te escucho en tu nota de voz en el Chalkback de iHeartRadio?
1: Buenos días, Matchers. Bueno, para empezar, la mejor escuela es la UCQ de todo Querétaro. Y la semana definitivamente acabó conmigo. Ya es viernes, eso es lo único que me motiva. Es quincena, pero vaya semana. Así que échenle ganas, Matchers.
2: Hola, Matchers. Buenos días. Ya por fin es viernes. Por fin es quincena. Por fin hoy pagan. Creo que, pues, la semana acabó un poco conmigo. Estuvo bastante pesada, sobre todo estos últimos días. Pero, pues, ya. Creo que me merezco comprarme algo para desayunar porque me lo he ganado toda esta semana.
0: Tú lo dijiste, Matcher. Te lo ganaste. Ya estamos cerrando semana. Quizás no fue la mejor. Quizás fue una muy buena semana. No lo sé, Matcher. Pero es viernes en Match, hay que cerrarlo con gusto. Desayúnate algo rico, sabes, tu comida favorita, cositas chidas, Matcher. Seguimos con buena música, no sin antes.

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2: Vamos, Metro, era el 2004, cuando salía una de las canciones más, estas que pegan, Metro, que se gritan, se lloran y dedican. Suena ya a cargo de Who Was Sang The Reason, canción número 144 del día, en este viernes en el Match Morning, The Match 97.9. Más pop.

0: Matchmorning de Match 97.9 más pop conectado con Ben Son Boom. Beautiful Things es lo que acabas de escuchar, Match. En Match celebramos la música y un género también en particular, el K-Pop. Por eso queremos que te unas a nuestro especial de K-Pop. Yo soy Kike, como siempre hasta las 10 de la mañana. Los detalles de cómo va a estar te los platico a las 7.23. Sigues en el Matchmorning de Match 97.9 más pop, conéctate.
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2: Tráfico lento.
3: En Paseo 5 de Febrero entre Avenida Coahuila hasta la Avenida Zaragoza.
2: Buen avance.
3: En Carretera 57 desde Paseo 5 de Febrero hasta Paseo Quintas del Marqués.
2: Aviso.
3: Si tú caminas en la Ciudad de México, no están circulando los autos con engomado azul, terminación de placas 9 y 0.
2: Clima.
3: Amanecimos con 14 grados. 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Te quedas en este viernes en Match 97.9, más pop, conéctate.

pura buena música en el Match Morning de Match 97.9 más pop. Conéctate, get the party started. Esto corre a cargo de Pink Mattress. Desde tempranito ya estamos festejando. De hecho, desde el jueves. La neta, desde jueves ya puedes agarrar un poquito de ritmo. Las cosas como son. Oye, y de hecho, el día de ayer jueves justamente se celebró el Día Mundial del K-Pop. Y nosotros aquí lo vamos a festejar también. Yo soy Kike Rivers, contigo a tu lado hasta las 10 de la mañana. Buena

0: Metro, con esta rola, neta, siempre me imagino a Terry Crews así de que bailando y moviendo su cabeza en la película de ¿Y dónde están las rubias? Es buenísimo, Metro. A Thousand Miles, esto corre a cargo de Vanessa Carlton y lo escuchas obviamente aquí en el Match Morning de Match 97.9 más pop. Conéctate, Querétaro. Buenos días, ¿cómo estás? Ya rumbo a tu escuela, viajas a la universidad, al trabajo, vas acompañado a las escuderías. La ruta, ¿cómo va el día de hoy? Ya estamos en nuestra batalla de escuelas, Metro, que de hecho por acá justamente tenemos a alguien que se anda reportando, a Luis Gabriel, que dice que de hecho anda cumpliendo años, Metro. Muchas felicidades. Qué chido, la neta, cumplir en viernes en Match, sinceramente, ¿eh? La pregunta del día de hoy. ¿Acabando la semana o la semana acabando conmigo, Metro? ¿Cuál es tu postura el día de hoy?
1: Hola, Kiki, buenos días. La mejor escuela de todo Querétaro es la UNIVA y de esta semana, la verdad, la semana acabó conmigo. Hubo varios días en que saliendo del trabajo me agarró la lluvia, en una de esas se me punchó la llanta. Y lo bueno de esto es que hoy pagan, vamos a reponernos con un gustito. Saludos, Kiki.
0: Déjame decirte, Matcher, que de las peores semanas salen las mejores anécdotas. Yo sé que a veces la vida conspira y pareciera que nada nos sale como quisiéramos, pero de eso se trata, ¿no? Sumar aventuras, experiencias y, ¿por qué no?, hasta reírnos de nosotros mismos. Cierre de semana, vamos a darlo con todo, Matcher. Consiéntete, por favor. Vámonos con buena música, no sin antes

0: Bruno Mars, Lady Gaga, Dangerous Minds, suenan obviamente en el Match Morning de Match 97.9 más pop, conéctate. Yo soy Kike Rivers, Matcher. A mí me gusta jugar videojuegos, no sé a ti, bueno, déjame decirte que quiero que te lleves tu nuevo Kid Gamer Match. Te voy a platicar todos los detalles a las 7.47. Sigues en el Match Morning de Match 97.9 más pop, conéctate. 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
1: A vuelta de rueda.
0: Ya se complica bastante Cerro del Sombrerete desde Boulevard Bernardo Quintana hasta el Boulevard Tlaloc.
1: Tráfico lento.
0: Continúa incrementando la carga en Paseo 5 de Febrero entre Avenida Coahuila hasta la Avenida Zaragoza.
1: Fluido.
0: En Avenida Constituyentes entre Avenida Tecnológico hasta la Calzada de Ezequiel Montes. Carretera 57 también avanza bien desde Paseo 5 de Febrero hasta Paseo Quintas del Marqués.
1: Clima.
0: 14 grados. 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Hoy es viernes en Match 97.9, más pop, conéctate.
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1: Match Morning de Match 97.9 más pop, conéctate directo desde Francia. Acaba de sonar David Guetta, Sexy Chick, es lo que acabas de escuchar. Match, yo quiero que te... Yo quiero preguntarte algo y que me seas sincero. ¿Te tatuarías el nombre de tu pareja o la cara de tu pareja o en general cualquier cosa que te recuerde a tu pareja? Yo soy Kike Rivers, a tu lado hasta las 10 de la mañana. Vamos a debatir un poco de esto. Te late a las 8.5. Sigues en el Match Morning de Match 97.9 más pop, conéctate.
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0: Vamos con más información vial.
1: A vuelta de rueda.
0: Sigue demasiado lento en Avenida San Diego desde Primera Privada San Diego y Escuela del Ferrocarril, así que tómalo en cuenta.
1: Tráfico lento.
0: Continúa incrementando la carga en Paseo 5 de Febrero entre Avenida Coahuila hasta la Avenida Zaragoza.
1: Buen avance.
0: Ya lo vas a encontrar en Boulevard Bernardo Quintana. Están avanzando muy bien en ambas direcciones, de la Calzada de los Arcos hasta Anillo Vial Fray Junípero Serra. Además, Avenida Constituyentes también está bien desde Avenida Tecnológico hasta la Calzada de Ezequiel Montes. No vas a encontrar carga en Avenida Colinas del Cimatario a partir de Boulevard Centro hasta Cerro Blanco.
1: Clima.
0: 14 grados. 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
2: Metro, al fin viernes en Match Morning, la Match 97.9 más pop. Conéctate, yo soy Kike Rivers, tu copiloto hasta las 10 de la mañana. Ya son las 8 en punto. ¿A dónde te diriges, Metro? Al trabajo, quizás vas al banco, donde quiera que estés. Oye, te quiero preguntar algo, quiero abrir un debate. ¿Te tatuarías el nombre de tu pareja o en general algo que te recuerde a esa persona? ¿O inclusive su cara? No lo sé. Vamos a platicarlo. De igual manera, Metro, ¿te imaginas que tu ídolo te diga lo mucho que significas para él y sobre todo que lo estás haciendo bien? Bueno, este fue el caso de Olivia Rodrigo. Todo te lo cuento en Match 97.9 más pop. Conéctate.

0: Match Morning, The Match 97.9, más pop, conéctate, Dua Lipa, Levitating, es lo que acabas de escuchar. Oye, macho, ¿te imaginas que el legendario Mick Jagger, vocalista y líder de la banda Rolling Stones, te diga, oye, me gusta tu música? Ha de ser un halago, ¿no? Bueno, esto vivió Olivia Rodrigo, yo soy Kike Rivers, acompañándote a las 10 de la mañana, 8.20 te cuento, sigues en Match 97.9, más pop, conéctate.
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2: Tráfico lento.
12: Tenemos incremento a la carga en Paseo 5 de Febrero entre Avenida Coahuila y la Avenida Zaragoza.
2: Buen avance.
12: Avenida Constituyentes avanza muy bien desde Avenida Tecnológico y la calzada de Ezequiel Montes. Aún encuentras con buena circulación Avenida Colinas del Cimatario desde Boulevard Centro hasta Cerro Blanco. Y lo mismo en Avenida Revolución desde Primera Privada San Diego hasta Plutarco Elías Calles.
2: Clima.
12: 14 grados. 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

Matrimonio de Match 97.9, más pop, conéctate con Sophie, Alice Baxter y More The On The Dance Floor. Es lo que acaba de sonar, una película que revivió, más bien, una canción que revivió por la película de Saul Bourne. Oye, Macho, ¿te imaginas que el legendario Mick Jagger te diga, me gusta lo que estás haciendo? Justamente vocalista y líder de la icónica banda Rolling Stones. Bueno, esto se lo dijo a esta Olivia Rodrigo. Soy Kike Rivers, a tu lado hasta las 10 de la mañana. Nuestro queridísimo Mick Jagger, Macho, estuvo en un podcast justamente para Billboard, uno de los charts más importantes de la música, ¿no? En donde mencionaba que de verdad es muy fan del trabajo de esta Olivia, que lo que está haciendo es increíble, que le gusta la versatilidad que viene manejando y sobre todo que rompió la etiqueta de estrella pop, que de hecho experimenta con otros sonidos y que dice que realmente es muy buena haciendo rock. La neta es que con este tercer disco jugó con sonidos un poquito distintos, le fue muy bien y en lo personal también ha sido de mis canciones, y no solo canciones, sino álbumes favoritos. Just Simply Sad for a Girl So In Love, por eso ya escuchamos esta rola que retrata a la perfección lo que significa estar enamorado. Son Stupid Junk, 155 canciones en el Match Morning de Match 97.9. Más pop, conéctate.

Nacho, estas son de las rolas que se viven, se sienten y Google Dolls acaba de sonar justamente con Iris, una canción, Nacho, que ya tiene 23 años, me parece un poquito más de haberse lanzado. Y oye, ¿no te pasa que a veces sentimos que el universo tiene una manera bien curiosa de decirnos las cosas? ¿Por qué? Yo soy Kike Rivers en el Match Morning, a tu lado hasta las 10 de la mañana, buena vibra y buena música. Te comparto algo, Nacho. El otro día mi papá me compartió que mis abuelitos, sus papás, pues básicamente los vio en sus sueños, ¿no? Y fue muy bonito. Ellos se nos adelantaron el año pasado y a raíz de eso también mi papá últimamente ha visto muchas mariposas, ¿sabes? Y es muy feliz porque justamente él sabe que son ellos de una u otra manera diciéndoles, hola, aquí seguimos, ¿sabes? No nos hemos ido. Y son de estas pequeñeces de la vida que a veces parecieran que son desapercibidas, pero te digo que a veces, no sé, tiene un lenguaje tan particular que si lo intentamos entender, creo que simplemente no se puede, ¿sabes, Matcher? Solamente hay que notar estas pequeñeces que pasan en nuestro día a día, porque quizás es el universo tratándonos de decir algo, ¿qué? No lo sé, Matcher, pero, ¿sabes? Es lindo pensar que justamente esos mensajitos vienen de personas que quizás en el camino se nos han adelantado o que quizás están tratando de decirnos algo. Así que, Matcher, ya que estamos en un mood medio cozy, vámonos con este que corre quiero de Billie Eilish de su disco Hear Me Hard and Soft. Está sonando Wildflower, la canción número 158 del día en el Match Morning de Match 97.9. Más pop, conéctate.

0: Hoy nomás esas trompetas, Metro Risk It All de Bruno Mars. Lo escuchas en el Match Morning, The Match 97.9, más pop, conéctate. Yo soy Kike Rivers. Y oye, ¿sabes qué me gusta? Que veas las mejores experiencias, Metro. 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Sigues en el Match Morning, The Match 97.9, más pop, conéctate.
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4: Buenos días, Matcher. Tenemos más información para tu camino.
2: Obras.
4: Te recordamos que por motivo de las obras del Tren México-Querétaro continúa la reducción extrema de carriles en Boulevard Bernardo Quintana a la altura de la Calzada de los Arcos. Te recomendamos anticipar tu salida y evitar la zona.
2: A vuelta de rueda.
4: Ambos sentidos de Boulevard Bernardo Quintana se complican y esto es entre la Calzada de los Arcos hasta Anillo Vial, Fray Junípero Serra.
2: Tráfico lento.
4: En Paseo 5 de Febrero entra Avenida Coahuila hasta la Avenida Zaragoza.
2: Buen avance.
4: Lo lleva a calle Miguel Hidalgo a partir de Paseo Niños Héroes hasta la Avenida Tecnológico. Prolongación Corregidora también avanza muy bien desde Avenida Constituyentes hasta la Avenida Ignacio Zaragoza.
2: Clima.
4: 14 grados. 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

Catch Morning de Match 97.9, más pop, conéctate, Fireworks, o corre cargo de Katy Perry, de su disco Teenage Dreamer, top discos, top canciones, top artistas. 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Yo soy Kike Rivers, contigo a tu lado hasta las 10, Robbie Williams, Caifanes, LD, La Gusana Ciega, The Oro y muchos más. 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Seguimos con la buena música, tú participas, Justin Bieber, Speed Demon, 160 canciones en Match 97.9, más pop, conéctate.

0: Catcher. Qué buena canción, la neta. Eso corre cargo de Sabrina Carpenter, Man Child. Obviamente sonando en el Match Morning, The Match 97.9, más pop. Conéctate. Vamos a platicar, la neta, de unos lugares top, unos lugares chidos aquí de Querétaro para visitar este fin. Si estás de visita, Matcher, si vienes justamente de fuera, o por qué no, la neta, si ni siquiera tenías plan. Soy Kike Rivers, a tu lado hasta las 10 de la mañana. Platicamos a las 9:03. Sigues en el Match Morning, The Match 97.9, más pop. Conéctate.
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2: A vuelta de rueda.
3: Avenida San Diego no te lo recomiendo porque se complica bastante desde Primera Privada San Diego y Escuela del Ferrocarril. Avenida Universidad tampoco te lo recomiendo. Desde la calle Arista hasta Boulevard Bernardo Quintana también se complica. Avenida Cerro del Sombrerete es otro punto demasiado lento. Justamente desde Boulevard Bernardo Quintana hasta el Boulevard Tlaloc.
2: Tráfico lento.
3: No olvides que en Paseo 5 de Febrero hay incremento a la carga entre Avenida Coahuila hasta la Avenida Zaragoza.
2: Clima.
3: 14 grados. 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
2: ¿Sabes qué día es hoy, Matcher? Sí, viernes en el Match Morning, The Match 97.9, Más Pop, conéctate. Una semanita más. Toca salir, toca divertirse, toca descansar. ¿Por qué no? Soy Kike Rivers, tu copiloto hasta las 10, Matcher. Oye, si no tienes plan para este fin de semana, o si estás de visita y apenas nos estás escuchando, platicamos algunos buenos lugares para visitar justamente en la ciudad, Matcher. Y los queretanos no me van a dejar mentir. O bueno, quizás sí. Tema del día de hoy. ¿Alguna vez volviste con tu ex, aunque bien sabías que era mala idea? Lo platicamos todo en este viernes en el Match Morning, The Match 97.9. Más

Grant, enamorándonos con All of Me. Esto corre a cargo de justamente este gran artista que en el videoclip aparecen literalmente clips originales de su boda, Metro. Acaba de sonar esta gran canción en el Match Morning de Match 97.9 más Pop. Conéctate. Metro, ¿cómo estás? ¿Ya tienes plan para este fin de semana? Si no, esto te interesa. Igual, si quizás estás de vacaciones o llevas poco en la ciudad, upi dupi. Soy Kika Rivers, como siempre, hasta las 10 de la mañana. Buena vibra y buena música. Nuestra ciudad está llena de mil cosas y mil planes, Metro. Uno que me encanta, ir al centro, pero de tarde, nochecita, ¿sabes? Como este color ámbar, amarillento que tiene, ¿sabes? Hay muchos cafés, hay muchas terrazas, neta. Macho, de verdad, en la calle 5 de Mayo hay muy buenos lugares. Ármate un planecito para acá. Si dices, ¿sabes qué? Aquí que el presupuesto está amplio, es recién quincena, ¿dónde nos vamos? Macho, la vieja confiable, Bernal, ¿por qué no? Ir a trepar una piedra suena en papel medio raro, pero créeme que es muy divertido. Te avientas unas gorditas en mi honor, unas cocopiñas, ¡uf! Está, obviamente, Tequisquiapan, hay muy buenos viñedos, Macho, de verdad, hay tantas cosas por hacer. Y si dices, la neta, ni quiero salir tanto, Macho, vete literalmente a Los Arcos a caminar. Tenemos una ciudad bien bonita, Macho, y con mil cosas por hacer. Así que yo te pregunto, ¿cuál es el plan de este fin de semana, Macho? Espero que te diviertas bastante en lo que yo sigo tirando buena música, ¿te parece? Acompañándote a todos lados, como siempre, Hugo Lizalto, suena Jamaican. 163 canciones en este viernes en el Match Morning de Match 97.9. Más pop.

0: Match Morning de Match 97.9, más Pop Connect de Miley Cyrus, Flowers Matter. No ocupamos que alguien esté dando flores con nosotros, la neta, podemos. Oye, y por eso esto me lleva a la pregunta del tema del día de hoy, y quiero que sea sincero. ¿Alguna vez volviste con un ex, aunque sabías que era mala idea, sabiendo neta que ibas a terminar otra vez igual, pero dijiste, ¿por qué no? Soy Kike Rivers, contigo a tu lado hasta las 10 con pura buena música. Charlamos, platicamos, debatimos. 9:22, sigues en el Match Morning de Match 97.9, más Pop, conéctate.
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0: 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Matcher, ¿qué tal? Espero tengas un excelente viernes en Match.
1: Aviso.
0: Yo te cuento que si viajas a la Ciudad de México no están circulando los autos con engomado azul, la terminación de placas es 9 y 0, así que considéralo.
1: A vuelta de rueda.
0: En Avenida Cerro del Sombrerete, desde Boulevard Bernardo Quintana hasta el Boulevard Tlaloc.
1: Fluido.
0: Sobre Prolongación Corregidora, desde Avenida Constituyentes a la Avenida Ignacio Zaragoza.
1: Obras.
0: Hay reducción de carriles a causa de obras en la carretera 57, desde La Noria hasta Loma Cuesta China con dirección a la Ciudad de Querétaro.
1: Clima.
0: Ya marca 19 grados. 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

CJ Snake poniendo ambiente con Middle en el Match Morning de Match 97.9 más Pop. Conéctate, adivina qué día es hoy, Match. Ya viernes en Match, viernes de quincena, la vida es buena. Ya son las 9:21 y nos vamos con el tema del día de hoy en el Match Morning de Match 97.9 más Pop. Conéctate, Match. ¿Alguna vez volviste con un ex aunque sabías que era mala idea? Soy Kike Rivers con buena música hasta las 10. Creo yo que es algo que todos hemos hecho alguna vez. O sea, yo lo hice alguna vez en la prepa, macho, de que ya, según yo, había puesto fin a un ciclo. Dije, ya, es momento de crecer, de seguir mi aventura en solitario, ¿no? Pero ahí va uno, una noche cuando se siente solitario y dice, oh, papá, yo me quiero a alguien. Y aunque sabes cómo va a terminar tu destino, parece que hasta le aceleras más, ¿sabes? Sabes que te vas a estrellar y dices, ¿por qué no? Recomiendo que lo hagas. A ver, maybe una vez, para tener algo que contar, ¿sabes? Son experiencias que nos suman, pero no es como que te dijera que sea una constante. Por eso, Macho, yo te pregunto, ¿alguna vez volviste con un ex, aunque sabías que era mala idea? Toma tu celular, que yo te estoy escuchando en tu nota de voz en el Talkback de iHeartRadio, ahorita en dos canciones, en lo que la buena música se apodera del Match Morning. Suena ya Ariana Grande de su disco Peral, Hate That I Made You Love Me. 165 canciones en este viernes en el Match Morning de Match 97.9. Más Pop, conéctate.

Match Morning de Match 97.9, más top connected to the weekends, can't feel my face. Es lo que acabas de escuchar, Matcher. Sin duda alguna de las mejores colaboraciones que acabas de sonar. Oye, vamos a platicar con el tema del día de hoy. ¿Alguna vez volviste con un ex, sabiendo que inclusive era una muy mala idea? Yo me presento, soy Kike Rivers, contigo a tu lado hasta las 10 de la mañana. Buena vibra y buena música. Por acá, Matcher, tengo a Roberto que me está compartiendo que sí, que de hecho fue algo que no pasó hace mucho tiempo, que de hecho ya hasta se iban a casar, que terminaron, que dijeron, ¿sabes qué? Órale, va, te perdono, que otra vez ya estaban en planes de volverse a casar y que a la mera hora, ups, que no lo dejaron tirado en el altar, menos mal, pero que sí a la mitad de los preparativos. Matcher, no sé, o sea, a veces creo que nuestra intuición nos dice, creo que estoy cometiendo una muy mala decisión, pero ahí seguimos, ¿por qué? No sé, o sea, y no solo con el regresar con nuestras exparejas o románticamente, ¿no? O sea, te digo que es como este sexto sentido que te está como que ligeramente diciendo así al oído de, no sé qué tan buena idea sea esto, pero ahí vamos de necios, la netota. Vámonos con buena música, esto corre caro de Dua Lipa, Don't Start Now. La rola número 165 en el Match Morning de Match 97.9, más pop.

0: Match Morning de Match 97.9 más Pop. Conéctate de Taylor Swift. The Fate of Ophelia es lo que acabas de escuchar. 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Sigues en el Match Morning de Match 97.9 más Pop. Conéctate.
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1: A vuelta de rueda.
0: Aún se complica Avenida Cerro del Sombrerete desde Boulevard Bernardo Quintana hasta el Boulevard Tlaloc. También tenemos intensa carga en Avenida San Diego, desde Primera Privada San Diego y Escuela del Ferrocarril. En Avenida Universidad se complica desde la calle Arista hasta Boulevard Bernardo Quintana.
1: Tráfico lento.
0: Aún encuentras incremento al tráfico en Paseo 5 de Febrero, entre Avenida Coahuila hasta la Avenida Zaragoza.
1: Clima.
0: 19 grados. 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

¿Sabes qué día es hoy, Matcher? Sí, viernes en el Match Morning, The Match 97.9. Más pop, conéctate, Umbrella, esto corre cargo de Rihanna. 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Yo soy Quique, como siempre tu copiloto, hasta las 10 de la mañana, y lo prometido es deuda. Ya son las 9:45, y Matcher, ¿qué no estaría bien chido? Ver a Robbie Williams, a Caifanes, a DLD, The Oro, La Gusana Ciega, Nesquik, Kevin Carl, Electrify, Los Claxons y muchos más. Bueno, tengo tus pases cuádruples. 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El próximo 8 de octubre damos a conocer a nuestros ganadores, así que Matcher, tú participando, yo con la buena música mientras tanto, y qué mejor para ir agarrando el mood, la vibra de este viernes en Match, que es Sarah Larson. Ya estás escuchando Midnight Sun con la canción número 169 del día. Son en este viernes en el Match Morning, de Match 97.9. Más pop, conéctate.

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3: Matcher, ¿qué tal? Espero tengas un excelente viernes en Match.
0: Aviso.
3: Yo te cuento que si viajas a la Ciudad de México no están circulando los autos con engomado azul, la terminación de placas es 9 y 0, así que considéralo.
0: A vuelta de rueda.
3: En Avenida Cerro del Sombrerete, desde Boulevard Bernardo Quintanas al Boulevard Tlaloc.
0: Fluido.
3: Sobre Prolongación Corregidora, desde Avenida Constituyentes a la Avenida Ignacio Zaragoza.
0: Obras.
3: Hay reducción de carriles a causa de obras en la carretera 57, desde La Noria hasta Loma Cuesta China, con dirección a la ciudad de Querétaro.
0: Clima.
3: Ya marca 19 grados. No le cambies, tú te quedas en Match 97.9. 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

Quiera que estés, donde quiera que te encuentres. Nacho, vamos a platicar. ¿El boxeo es un buen día, la neta, para bailar? La verdad. ¿Cuándo fue la última vez que tú lo hiciste? De igual manera, para los amantes de los videojuegos, tengo tu Kid Gamer Match. ¿Qué es lo que contiene? ¿Qué es lo que tú tienes que hacer para participar? Todo te lo cuento mientras tanto, tirando pura buena música en este viernes. Viernes en Match 97.9. Más pop. Conéctate.

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3: Querétaro, buenos días, otra hora más en este viernes en Match 97.9 Más Pop, conéctate. ¿Cómo estás, Metro? Buenos días, yo soy Quique. En esta ocasión te acompaño hasta mediodía, hasta las 12 de la tarde. Ya en tu trabajo, de salida, vas al banco, yendo al súper, donde

In My Mind, Jane Allred, lo que acaba de sonar, Metro. Así suena un viernes en el Match Morning de Match 97.9 más pop. Conéctate. De esas rolas que te hacen mover la cabeza, querer bailar. De hecho, ahorita nos vamos a ir con una que como me encanta. Yo soy Kike Rivers, a tu lado hasta el mediodía en esta ocasión. Y Metro, justamente, esta rolita de Bruno Mars, I Just Might. Yo sí, te hace, la neta, mover la cabeza. Y me quedé pensando, Metro, tiene rato que... que no bailo, la neta. O sea, ¿sabes? Ir a una fiesta o algo y disfrutar de la música. Y genuinamente digo, creo que sí hace falta, la verdad, ¿eh? ¿Cuál es tu plan para el ratito, Matcher? Si vas a salir, baile mi nombre, por favor. Mientras tanto, mueve la cabeza, el hombro, los brazos, lo que tú quieras con esta rola. I Just Might, Bruno Mars. 173 canciones en este viernes en Match 97.9. Más pop, conéctate.

0: End of Beginning a cargo de Jolson en este viernes en Match 97.9 más Pop. Conéctate, Match. Se antoja una albercada, ¿no? La neta. Si vas a hacer una pronto, esto es lo que sí o sí debe haber justamente en una gran salida como esa, en un gran plan. Soy Kike a tu lado hasta las 12 de la tarde. Platicamos más, 10.20. Sigues en Match 97.9 más Pop. Conéctate.
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1: A vuelta de rueda.
0: En Avenida Universidades de Nicolás Campas de Ezequiel Montes. Sigue el tráfico en Avenida San Diego desde Primera Privada San Diego y Espuela del Ferrocarril. Hay tránsito muy pesado en Avenida Pie de la Cuesta desde Calle La Calma hasta la Calzada de Belén. Y también presenta muchísimo tráfico a Avenida Cimatario de Profesores a la Avenida Constituyentes.
1: Clima.
0: 19 grados. 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

estás en Match 97.9 más Pop, conéctate. Paparazzi, Lady Gaga. Imagínate que un paparazzi te esté siguiendo todo el día, Match. Debe ser medio incómodo, ¿no? La neta. Hoy el día está como para una albercada, ¿no crees? Yo soy Kike Rivers, a tu lado hasta el mediodía. Match, ya sabes, se busca amistad sincera con alberca. Esto de sincera es opcional, lo de la alberca no tanto. Si te vas a armar un plan o si ya sembré mínimo la idea, Match, ya sabes, algo rico, unas pizzas, carnita asada. Buena música es lo que no puede faltar. Y yo no sé por qué esta siguiente canción la relaciono mucho justamente como con esta vibra muy, muy veraniega, muy verano en Match. ¿De cuál se trata? Nada más y nada menos que The Moving to the Sound de Hugel, de su disco 21. Ya la escuchas con la 175 en este viernes en Match 97.9 más Pop. Conéctate.

0: Black Eyed Peas suena con Pump It en este viernes en Match 97.9 más Pop. Conéctate, yo soy Kike, en esta ocasión hasta el mediodía. Matter, me encantan los viernes en Match y también porque justamente es viernes de festejo.
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0: Matter, ¿sabes que todos los viernes en Match celebramos a uno de ustedes? Participar es muy sencillo, solamente se tienen que registrar en nuestra página oficial Match MX.FM. Y es que, Match, es algo muy bonito porque aquí hemos celebrado de todo, cumpleaños, aniversarios, o sea, absolutamente todo. Pero hoy estamos celebrando algo muy bonito, un logro, porque sí, un pequeño recordatorio de que hay que celebrar desde lo más pequeño, desde tender la cama, desde el despertarte, logros individuales, en equipo y, ¿por qué no?, en pareja, porque esta Sandra Mendoza nos comparte, Match, que estamos celebrando un logro muy bonito. Una casa con su pareja, su primer casa, pero mira qué mejor que Luna y Sandra te lo estén platicando de primera mano. Luna, ¿qué tal todo por allá?
3: ¿Qué onda, Kike? Muy buenos días. Aquí andamos, llegamos con nuestra ganadora Match de la celebración Match de esta semana. Ya entregamos el pastel de Antares, el pastel Matilda, y aquí también estamos con el pequeño de Sandra. Sandra, platícanos de este gran logro y cómo te sientes.
4: Pues me siento muy contenta, muy feliz por este gran logro y pues también enamorada.
3: Oye, porque nos estabas diciendo que además también ahí hay otro festejo.
4: Sí, también va a ser mi cumpleaños y me comprometí hace un poquito más de un mes.
3: Así como lo escuchas, Kike, una nueva etapa de vida completamente.
0: Matter, esto es un muy bonito recordatorio de que en esta vida hay que celebrar todo. Cumpleaños, aniversarios, pedidas de mano, nuevos logros. Así que, Matter, muchas gracias. Tú sigue participando. Sandra, muchas felicidades, a seguir festejando, porque ya sabes que con nuestros amigos de Antares, el amor nunca sobra.
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0: Y mira, Matter, para que esta Sandra y Luna se avienten un pedacito de pastel. Obviamente todo pastel va bien acompañado de ¿qué? Un café. Por eso ya suena Espresso de Sabrina Carpenter. Rola número 177 del día en Match 97.9. Más Pop. Conéctate.

0: Onda es el Match 97.9 más Pop. Conéctate, Back to Friends, es lo que acabas de escuchar. Oye, Matcher, un buen plan para este fin de semana, ir al cine, hay buenas movies. ¿Cuáles hay? Soy Kika, a tu lado hasta las 12 de la tarde, mediodía pues. Te lo platico a las 10:47. Sigues en Match 97.9 más Pop. Conéctate.
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1: A vuelta de rueda.
0: Es en Avenida Cimatario de S. Profesores y la Avenida Constituyentes.
1: Tráfico lento.
0: En la calle Miguel Hidalgo desde la calzada Ezequiel Montes a Prolongación Corregidora.
1: Buen avance.
0: Sigue fluido en Prolongación Luis Paseur desde Avenida Valle del Cimatario hasta la carretera Huimilpan Querétaro.
1: Aviso.
0: Recuérdalo que si tú caminas en la Ciudad de México, no están circulando los autos con engomado azul, terminación de placas 9 y 0.
1: Clima.
0: Tenemos 19 grados. 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

Es el Match 97.9 más pop. Conéctate, can't get you out of my head. Eso corre cargo de Kylie Minogue. Match, hay un excelente plan para el día de hoy y es lanzarte al cine, la verdad. Me presento, yo soy Kika, a tu lado hasta el mediodía. Buena vibra y buena música. En general creo que hemos tenido buenas movies en la pantalla grande últimamente, ¿no? O sea, ahorita de lo más sonado fue La Odisea, que de hecho todavía está en la pantalla. Match, si no la has visto, neta, lánzate. Vale de verdad muchísimo la pena. Por otro lado, tenemos la película de Spider-Man, que Match, he visto muy buenos comentarios, he visto que la neta está bastante, bastante cool. También está el final de La Calle Oak, que es como un thriller, suspenso, ciencia ficción, por lo que estuve viendo. La verdad se ve interesante, no he visto absolutamente nada de comentarios, pero Macho, de que hay algo tranqui para el ratito, se arma. Yo al ratito voy a ir a ver la de Spider-Man, la neta ya quiero verla, y de hecho por eso te voy a poner la canción que aparece justamente del soundtrack oficial de esta movie. Suena ya Tame Impala con Loser, canción número 179 del día, en este viernes, viernes en Match 97.9. Más pop.

0: viernes en Match 97.9 más Pop. Conéctate. Weekend Blinding Lights es lo que acaba de sonar. Match, te quiero preguntar algo. Para ti, ¿cuál ha sido la mejor época de la música? Yo soy Kike, a tu lado hasta las 10 de la mañana. Yo te voy a compartir mi opinión y te voy a poner una rola que, para mi gusto, justamente muestra lo que fue ese año musicalmente hablando. Lo platicamos, lo charlamos, 11:05. Sigues en Match 97.9 más Pop. Conéctate. 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
6: Hola, Matcher, tenemos más información. Disfruta de tu viernes.
1: Obras.
6: Hay reducción de carriles a causa de obras en la carretera 57 desde La Noria hasta Loma Cuesta China con dirección a la ciudad de Querétaro, así que toma precauciones.
1: A vuelta de rueda.
6: Esto es sobre Avenida Cimatario desde Profesores y Avenida Constituyentes. Avenida Pie de la Cuesta todavía se retrasa desde Calle La Calma con dirección hasta la calzada de Belén.
1: Tráfico lento.
6: Considera que tenemos carga sobre Paseo 5 de Febrero. Esto es entre Avenida Coahuila hasta la Avenida Zaragoza.
1: Fluido.
6: Lo presenta Avenida Revolución desde Plutarco Elías Calles y la Avenida Carrillo Puerto.
1: Clima.
6: Tenemos en estos momentos 22 grados. No le cambies, hoy es viernes en Match 97.9 más Pop. Conéctate.
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6: Viernes. Viernes en Match 97.9, Más Pop, Conéctate, Querétaro. ¿Cómo estás? ¿Cómo vas? ¿Ya desayunaste? Por favor, dime que sí. Yo no, Nacho, y se me antojó una chapata. No sé por qué. Si me escuchas en tu trabajo, te estás trasladando donde quiera que estés, donde quiera que te encuentres. Oye, vamos a platicar acerca de, para ti, ¿cuál crees que es la mejor época para la música? Yo te voy a poner una rola que en lo personal describe a la perfección lo que para mí fue una de las que digo, uff. De igual manera, estadísticamente hablando, Nacho, el viernes es el día en el que más probabilidades de encontrar el amor tienes. Lo platicamos en este viernes del Match 97.9. Más pop. Conéctate, Querétaro.

Max 97.9, más pop, conéctate con Pitbull, el Mr. Worldwide. Acaba de sonar International Love, una canción del 2011, Maxer, que yo te quiero compartir que del 2011 al 14 es mi época favorita de la música. Yo soy Kika Tuleo hasta las 10 de la mañana, o bueno, hablando de manera contemporánea, Maxer. La verdad es que creo que fue... Maybe mi opinión se ve sesgada porque fue como que mi gran acercamiento a la música pop, ¿sabes? De que yo iba que en sexto de primaria, secundaria, y no sé, era muy cool, ¿sabes? O sea, escuchaba todas estas canciones que decía, wow, del 2011 al 14 diría, peak de la música. El tuyo, Macho, ¿cuál dirías que ha sido el mejor punto histórico que la música ha tenido? Por eso, yo para que entiendas por qué le tengo tanto cariño a esta época, digo, vienes de escuchar una canción del 2011, pero ahora vámonos un añito después, cuando justamente Justin Bieber sacaba esta colaboración junto a Nicki Minaj del 2012, Beauty and the Beat, 180 rolas en Max 97.9, más pop.

0: 97.9 más pop, conéctate, macho. Esta rola se canta y se baila a cargo de nuestra güera favorita, Taylor Swift. ¿Algún Swift por aquí? Yo sé que varios. Of the Light. Oye, macho, tengo tus pases cuádruples para el Pulso GNP, 10 de octubre, Autódromo de la Ciudad de Querétaro. Soy Kike Rivers, a tu lado hasta el mediodía. A las 11:24, te platico los detalles. Sigues en Match 97.9 más pop, conéctate.
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0: 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Hola Matcher, sigue pasando feliz viernes en Match.
1: Aviso.
0: Recuérdalo que si tú caminas en la Ciudad de México, debes de considerar que no circulan los autos con engomado azul, terminación de placas 9 y 0.
1: A vuelta de rueda.
0: En Avenida Cimatario desde Profesores y Avenida Constituyentes. Todavía sigue demasiado lento en Avenida Paseo Constituyentes, desde Boulevard de las Américas hasta Paseo 5 de Febrero. Si vas a utilizar Avenida Pie de la Cuesta, recuerda que hay rezagos que van desde Calle La Calma y la Calzada de Belén.
1: Clima.
0: Ya tenemos 22 grados. 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Más pop, conéctate.
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La princesa del pop, Metro, Britney Spears. Acabo de cenar con Baby One More Time. Muy dos milera la cosa, la vibra el día de hoy. Oye, Major, ¿sabes qué? Me gusta que te lances a las mejores experiencias. Por eso, Match 97.9 más Pop, conéctate, te lleva al pulso GNP. Yo soy Kike Rivers. Hasta el mediodía en esta ocasión. Robbie Williams, Caifanes, DLD, The Old Bro, La Gusana Ciega y muchos más. Este 10 de octubre en el Autódromo de la Ciudad de Querétaro. 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Match, tú estás participando y yo me encargo de tirar la buena música, ¿te late? Suena ya Jimmy Pala con Dracula de su disco Dead Beat en el Match Morning de Match 97.9. Pop, conéctate.

Buenas, el Match 97.9 más pop. Conéctate con Bruno Mars, Locked Out of Heaven, Matcher. ¿Sabes qué me encanta de la música? Que el amor puede sonar justamente como lo acabas de escuchar, una rola que dices, Dios, me vuelves loco, estar contigo me lleva al cielo. Y por otro lado, ahorita va a sonar de una manera más tranquila. Yo soy Kika, a tu lado hasta las 12 del mediodía. Por otro lado, Matcher, tenemos una Billie Eilish que suena justamente algo así, algo más tranquilo, más cozy, de aquellos días en los cuales todo se siente tan romántico. ¿Sabes a qué me refiero, Matcher? Eso me encanta de la música. Así que, si tú estás enamorado, Matcher, si alguna vez lo has estado, o si quizás ya no estás dispuesto, Matcher, el amor siempre nos une. Es todo lo que está aquí, por eso ya suena de su disco Hit Me Hard and Soft, Billie Eilish, Birds of a...

0: buscar.
1: Hola, bueno, John, esto corre cargo de Bob Sinclair. Obviamente en este viernes en Match 97.9 más pop, conéctate, Matcher. ¿Sabías que estadísticamente hablando, el viernes en Match es el día en el que más probabilidades tienes de encontrar el amor? ¿Sabes, Kika Rivers, a tu lado hasta las 12? Creo que ya te lo había dicho. Bueno, te lo voy a platicar un poquito más a las 11.47. Sigas en Match 97.9 más pop, conéctate.
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0: Ya por fin es viernes, Matter. ¿Qué tal? Vamos con más.
1: Obras.
0: Hay reducción de carriles a causa de las obras de la carretera 57 desde la Noria Saloma Cuesta China con dirección a la ciudad de Querétaro para que tomes tus precauciones.
1: A vuelta de rueda.
0: Si piensas utilizar prolongación Corregidora, considera que el tráfico está muy pesado de Avenida Constituyentes a la Avenida Ignacio Zaragoza.
1: Tráfico lento.
0: Esto es en carretera 57 desde Paseo 5 de Febrero hasta Paseo Quintas del Marqués. Calle Miguel Hidalgo también lleva asentamientos. Los encuentras de la calzada Ezequiel Montes a prolongación Corregidora.
1: Fluido.
0: Está en Avenida Revolución desde Plutarco Elías Calles y la Avenida Carrillo Puerto.
1: Clima.
0: 22 grados. 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

0: 97.9 más pop. Conéctate, getting over you. David Guetta, Metro. Yo soy Kike Rivers y Fujismo. Yo me paso a retirar. Muchas gracias por acompañarme. Ya sé hambre. No he desayunado, Metro. ¿Qué debería desayunar? Buena pregunta. Gracias de todo corazón. No te quedas solo. Te quedas con mi gran amiga y gran colega Luna Iturbe. Toma agüita, enderece la espalda. No sobrepienses las cosas, Metro. Si no te lo han dicho, lo estás haciendo muy, pero muy bien. Sigues en Metro 97.9 más pop. Conéctate, cambio fuera.
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1: A vuelta de rueda.
4: Si tú caminas en Avenida Universidad hasta la tiempo desde Nicolás Campas a Ezequiel Montes, ya se complica. Vas a encontrar bastantes autos en prolongación Corregidora, afectan desde Avenida Constituyentes a la Avenida Ignacio Zaragoza.
1: Tráfico lento.
4: En carretera 57 desde Paseo 5 de Febrero hasta Paseo Quintas del Marqués. Y Paseo 5 de Febrero sigue lento entre Avenida Coahuila hasta la Avenida Zaragoza.
1: Clima.
4: 22 grados. 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
2: ¿Qué onda, Matchers? Muy buenos tardes, ya son muy buenas tardes. Excelente viernes, 14 de agosto, viernes en Match. Muchas gracias a Kike Rivers por levantarnos de buenas en esta mañanita y acompañarnos hasta mediodía, Matcher. Hay que dejar que desayune. Yo, la verdad, tampoco he desayunado. Espero que tú ya vayas hasta a comer, Matcher. Andamos aquí vibrando altísimo porque ya es inicio de fin de semana y el cuerpo lo sabe. Ya llegué con grandes canciones, buena música, buenas promociones y obviamente las mejores... Era buen chismecito, las mejores promociones, Matcher. Andamos conectadísimos en Match 97.9, más pop.

Escuchamos a Lady Gaga, eso fue Born This Way. Gran canción para este viernes en Match, inicio de fin de semana, Matcher. Y ya sabes que somos la radio con las mejores exclusivas en Match 97.9. Ayer tuvimos un gran evento con nuestro artista Match, Alex Warren. Yo soy Luna Iturbe y Matcher, tuvimos nuestro iHeart Radio TikTok y Live Premiere con Alex Warren. Nos conectamos por toda la cadena Match a partir de las 6 de la tarde con este gran especial. Nuestro artista Match está promocionando su próximo álbum que se llama Wild Child y conocemos el adelanto que se llama esta canción Rescuer. Pues nos conectamos en este gran especial en donde conocimos más de nuestro artista Match y también de su proceso creativo, nuevas canciones, y fue básicamente como tenerlo en un cafecito para nosotros, Match, echando el buen chismecito. Grandes exclusivas Match, ya sabes, las mejores exclusivas en Match 97.9, así que conectadísimo con todo lo que sigue. Y sigue obviamente esta gran canción de Alex Warren, canción que lo llevó a las primeras puestos de listas de popularidad. Suena Ordinary en Match 97.9, más pop, conéctate.

0: Esto fue de The Weeknd. Escuchamos Save Your Tears. Increíble canción para este viernes en Match. Te estoy poniendo grandes canciones, Matcher. Mucha variedad, pero definitivamente que traen mood de viernes en Match. Yo soy Luna Iturbe y atención, que a las 12:25 vamos a conectar con una increíble artista, Match, que nos habla de temas importantísimos, Matcher, y que nos enseña más allá de los cuentos de hadas. Así que estamos conectados en Match 97.9 más pop. Conéctate.
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0: Buen viernes en Match. Tenemos más información.
1: Aviso.
0: Si tú caminas en la Ciudad de México, recuérdalo que no están circulando los autos con engomado azul, terminación de placas 9 y 0.
1: A vuelta de rueda.
0: Es en Avenida Cimatario, desde Profesores y Avenida Constituyentes. Sobre Avenida Paseo Constituyentes, también avanzan muy lento desde Boulevard de las Américas a Paseo 5 de Febrero. Avenida Pie de la Cuesta continúa complicándose desde Calle La Calma y la Calzada de Belén.
1: Tráfico lento.
0: Hay tráfico en Paseo 5 de Febrero, desde Avenida Coahuila hasta la Avenida Zaragoza.
1: Clima.
0: Tenemos 22 grados. 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Más pop, conéctate.

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1: let's get it started de los Black Eyed Peas para disfrutar, para sentir, para disfrutar y vivir este viernes en Match. Yo soy Luna Iturbe, te acompaño hasta las 5 de la tarde y Major, vamos a cambiar de ritmo, pero vamos a seguir con las mejores canciones de nuestros artistas Match. Te voy a dejar con esto de Olivia Jean, nuestra artista Match, que nos ha enseñado de qué se trata el amor, Mature. Es más sencillo de lo que creemos, pero no se da por arte de magia. Hay que cosecharlo y trabajarlo todos los días. Y además, Mature, ella nos enseña mucho de humildad. A pesar de la gran artista en la que se está convirtiendo, a pesar de haberse presentado en grandes escenarios, en grandes premiaciones, y que su carrera va en ascenso, ella todavía no se acostumbra a la fama, todavía no se acostumbra a ser el centro de atención más allá de sus conciertos. Suena So Easy de Olivia Jean, canción número 187 en Match 97.9, más pop, conéctate.

Esto fue One Dance de Drake para ponernos a bailar en este viernes en Match. Yo soy Luna Iturbe, vamos a seguir con las mejores canciones y yo quiero saber, Matcher, que me cuentes chismecito. Hoy es viernes, ¿de qué? ¿Cuáles son los planes que se va a armar de aquí a dónde? Estamos conectados en redes sociales. Arroba Match Radio HQ, arroba Luna Iturbe guión bajo. Y para que también me cuentes qué canción no puede faltar este viernes en Match. Así que por allá yo espero tu mensajito mientras aquí me encargo de ponerte las mejores canciones. Cambiamos de ritmo y nos vamos con esta gran colaboración de las más exitosas de Bruno Mars. Junto a Rosé suena ya APT. La disfrutamos como la canción número 189 en Match 97.9. Más pop, conéctate.

0: gran canción decía que sí o sí nos puso a bailar, Mature, gran ritmo con Cheap Thrills, disfrutándola este viernes en Match. 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Yo soy Luna Iturbe, Mature, y a las 12:49 te cuento qué es lo que contiene este Kit Gamer Match y qué es lo que tienes que hacer para ganarlo. Así que conectadísimos en Match 97.9 más pop, conéctate.
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1: Informe Vial.
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2: A vuelta de rueda.
12: Ambos sentidos de Boulevard Bernardo Quintana todavía se complican. Esto es de la calzada de los Arcos hasta Anillo Vial Fray Junípero Serra. Prolongación Corregidora también se complica de Avenida Constituyentes a la Avenida Ignacio Zaragoza. Prolongación Ignacio Zaragoza también presenta intensa carga. La vas a encontrar desde Prolongación Corregidora hasta Luis Pasteur, así que tómalo con calma.
2: Tráfico lento.
12: Está poco la calle Miguel Hidalgo desde la calzada de Ezequiel Montes a Prolongación Corregidora.
2: Clima.
12: 22 grados. 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

Speed Demon de Justin Bieber sonando en Match 97.9. 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Mientras te registras, nos vamos con esta canción de Post Malone del año 2019. Que, Matcher, yo la verdad la recuerdo con mucho cariño, porque fue cuando ya iba yo saliendo de la universidad. Fue esta canción la que me acompañó y vaya cuánto la disfruto. Suena Circles de Post Malone en Match 97.9 más pop. Conéctate.

0: escuchas Match 97.9 más pop, conéctate. Escuchamos a Sabrina Carpenter, esto fue Please, Please, Please. Vamos a seguir con las mejores canciones, Mature, ya casi es la una de la tarde. Así que yo estoy listísima para compartir contigo una hora más con las mejores rolitas de viernes en Match y chismecito del ahora esposo de Taylor Swift, que habla sobre el día de su boda. Yo soy Luna Iturbe y estamos conectadísimos una hora más en Match 97.9 más pop con...
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2: Buen viernes en Match. Tenemos más información.
0: Aviso.
2: Si tú caminas en la Ciudad de México, recuérdalo que no están circulando los autos con engomado azul, terminación de placas 9 y 0.
0: A vuelta de rueda.
2: Es en Avenida Cimatario, desde Profesores y Avenida Constituyentes. Sobre Avenida Paseo Constituyentes, también avanzan muy lento desde Boulevard de las Américas a Paseo 5 de Febrero. Avenida Pie de la Cuesta continúa complicándose desde Calle La Calma y la Calzada de Belén.
0: Tráfico lento.
2: Hay tráfico en Paseo 5 de Febrero, desde Avenida Coahuila hasta la Avenida Zaragoza.
0: Clima.
2: Tenemos 22 grados. 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
4: ¿Qué onda, Matcher? Acá Luna y Turbe, estamos conectadísimos una hora más en Match 97.9, más pop, conéctate. Ya la una de la tarde en este viernes 14 de agosto, viernes en Match. Vamos a iniciar el fin de semana de la mejor manera, así que yo estoy listísima para acompañarte en esta tardecita con las mejores canciones. Y Matcher, en dos canciones más vamos a platicar del esposo de Taylor Swift, el jugador americano Travis Kelce, quien habló por primera vez de la boda con nuestra artista Match. Así que conéctadísimos, andamos en Match 97.9, más pop.

Escuchemos a Lady Gaga. Esto fue Poker Face, uno de sus primeros exitazos, Matcher. Un gran hitazo para este viernes en Match. Vamos con esta canción de Taylor Swift, Matcher, que nos llena de nostalgia por la película en la que aparece y también por lo que dice y lo que significa para ella. Pero Matcher, antes de eso, quiero compartirte que su ahora esposo, el jugador de americano Travis Kelce, ya calificó su boda con Taylor Swift. Yo soy Luna Iturbe, te acompaño hasta las 5 de la tarde. Y él dijo que fue la mejor noche de su vida. Son las primeras declaraciones públicas que da tras este gran suceso, esta gran boda con Taylor Swift. Y Matcher, yo lo cierto es que no esperaba menos. O sea, te estás casando con Taylor Swift y además se supone que deberías casarte con el amor de tu vida, por lo cual, evidentemente, el día de tu boda debe ser la mejor noche de tu vida, ¿no? Así que, bueno, sí, hay que reconocerle, tal vez no aplaudirle porque era lo que esperábamos de él, pero bueno, Matcher, seguimos disfrutando de las mejores canciones y ahora sí te dejo con Taylor Swift. Suena ya I Knew It, I Knew You en Match 97.9, más pop, conéctate.

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1: Escuchamos a Benson Boone. Esto fue Beautiful Things. Gran canción para este viernes en Match. Y Matcher, también para este viernes en Match se trata de sentirlo todo. Y quién mejor que una gran canción de Olivia Rodrigo para disfrutarla en este inicio de fin de semana. Yo soy Luna Iturbe, te acompaño hasta las 5 de la tarde y a la 1:23 conectamos con esta canción de Olivia Rodrigo, que forma parte de esta producción que dicen es el verdadero pop para llorar en tu cuarto, Matcher. Conectados en Match 97.9, más pop, conecta.
2: Matchers, que tengan un excelente camino. Vamos con toda la información vial.
3: Aviso.
2: Te recordamos que por motivo de las obras del Tren México-Querétaro continúa la reducción extrema de carriles en el Boulevard Bernardo Quintana, a la altura de Calzada de los Arcos. Te recomendamos anticipar tu salida, evitar la zona y utilizar vías alternas.
3: Tráfico lento.
2: Sobre prolongación Ignacio Zaragoza, entre Calzada Ezequiel Montes y Luis Pasteur, se complica el avance de carretera 57 entre Avenida Corregidora y Paseo Quintas del Marqués. Vamos muy lento sobre Paseo 5 de Febrero, entre Avenida Coahuila y Avenida Zaragoza, con asentamientos en la calle Miguel Hidalgo, entre Paseo Niños Héroes y Calzada Ezequiel Montes.
3: Clima.
2: 26 grados. 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

Esto fue The Empire of the Sun. Escuchamos We Are the People. Esta perfecta canción para este inicio de fin de semana, para este viernes en Match y andar vibrando altísimo, Matcher. Yo soy Luna Iturbe, te acompaño hasta las 5 de la tarde. Vamos a seguir con las mejores canciones. Gran variedad, Matcher. Vamos a bajar un poquito el ritmo, pero nos vamos con esta gran canción de Olivia Rodrigo, que forma parte de su más reciente álbum, Just Simply Sad for a Girl So in Love. Que este álbum, Matcher, dicen, contiene el verdadero pop para llorar en tu cuarto. Y justamente es lo que quería conseguir Olivia Rodrigo al hacer estas canciones. Todo un viaje musical por medio de cada una de las etapas del amor, del romanticismo, hasta terminar en un corazón roto, Matcher. Que bueno, disfrutamos ya esta canción de Olivia Rodrigo. Suena Stupid Song. Canción número 198 del día. La disfrutamos en Match 97.9. Más pop. Conéctate.

Esto fue Memories de David Guetta. Esta canción que no puede quedar mejor un viernes en Match, porque justo de eso nos habla, de la fiesta Matcher. Bueno, no tan así, pero sí. Vivir el presente, la libertad de la juventud y disfrutar de la fiesta que estemos viviendo, Matcher. Gran canción para este inicio de fin de semana y por eso estamos conectados y quiero que me cuentes. Hoy es viernes de qué. Yo soy Luna Iturbe, te acompaño hasta las 5 de la tarde. Estamos conectados en redes sociales, @MatchRadioHQ y @LunaIturbe_ para que me cuentes, ¿es viernes de qué? ¿Qué se va a armar? ¿Vamos a salir a enfiestar, a disfrutar con los amigos, con la familia? ¿O vamos a descansar después de esta semana de trabajo, Matcher? Tú cuéntame, ya estamos conectados. Mientras, yo sé que todavía hay que terminar algunos pendientes para cerrar bien la semana, así que yo me encargo de ambientarte con las mejores canciones. Nos vamos con esta gran colaboración de este intro que es inconfundible. De The Killer Roy y Justin Bieber suena ya Stay en Match 97.9 más pop, conéctate.

0: Escuchamos a Pink. Esto fue Get the Party Started. 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
2: Tráfico lento.
3: Sobre la calle Miguel Hidalgo, entre Paseo Niños Héroes y Calzada Ezequiel Montes, se complica el avance de Avenida Colinas del Cimatario, entre Cerro Blanco y Avenida Luis Vega y Monroy. Vamos a avanzar muy lento sobre el Boulevard Bernardo Quintana, entre Calzada de los Arcos y el Anillo Vial Fray Junípero Serra, con asentamientos en prolongación Ignacio Zaragoza, entre Calzada Ezequiel Montes y Luis Pasteur.
2: Clima.
3: 26 grados. 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

Watson sonando con Midnight Sun en este viernes en Match 97.9 más pop, conéctate. 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Y Matcher, que el viernes en Match no caiga, nos vamos con esta gran canción de Neo y Pitbull, Mr. Worldwide. Esto es Time of Our Lives en Match 97.9 más pop, conéctate.

Teenager. Fue un momento bastante mágico escuchar esta canción y corear a miles de personas, esta rolita, mientras Dua Lipa daba su concierto en la Ciudad de México, Radical Optimism Tour, y que fue la ciudad con la cual cerró este increíble

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1: 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Informe. Que tengas un excelente camino y conduce con precaución.
0: Aviso.
1: Si planeas viajar a la Ciudad de México y no circulan los autos con holograma 1 y 2, engomado azul y terminación de placas en 9 y 0, evita una sanción.
0: Tráfico lento.
1: Sobre el Boulevard Bernardo Quintana, entre Calzada de los Arcos y el anillo vial Fray Junípero Serra en ambos sentidos. Se complica el avance de Avenida Colinas del Cimatario, entre Cerro Blanco y Avenida Luis Vega y Monroy. Vamos poco a poco sobre prolongación Ignacio Zaragoza, entre Calzada Ezequiel Montes y Luis Pasteur. Tránsito lento en carretera 57, entre Avenida Corregidora y Paseo Quintas del Marqués.
0: Clima.
1: 26 grados. 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
2: ¿Qué onda, Matcher? Acá Luna y Turbe, y así como lo escuchaste, iniciamos con una hora de música continua, 2 de la tarde en punto, para arrancar como debe ser, vibrando altísimo en este viernes en Match. Inicio de fin de semana, Matcher, y por eso te estoy preparando las mejores canciones para que disfrutemos juntos. Si vas saliendo de trabajar, Matcher, si vas a comer, si vas a descansar un ratito, yo te acompaño en este tráfico que se puede hacer en estos días a estas horas, Matcher. Así que conectadísimos con las mejores canciones en Match 97.9 más pop, conéctate.

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The Magic sonando en esta hora de música continua en Match 97.9 más pop, conéctate. Yo soy Luna Iturbe y mayor me acuerdo mucho de esta canción, que forma parte de mi repertorio de canciones que yo no podía no escuchar cualquier día de mi vida durante la preparatoria. Que era un momento, mayor, que yo recuerdo mucho, eran de vacaciones, justamente cuando ya empiezas a tener periodos de vacaciones muchísimo más largas y que todos los días yo bajaba a desayunar en pijama y prendía la tele para poner el YouTube y ya era un repertorio de canciones mature que sí o sí escuchaba de verdad todos los días. Y esta canción de Magic estaba dentro de estas canciones. Vamos a seguir disfrutando de esta hora de música continua. Y mature, ¿cuál es la canción que sí o sí tienes que escuchar cualquier día para que te pongas de buenas? Yo sé que para ponernos algo romanticones sí o sí tiene que estar Bruno Mars. Y qué mejor que esta colaboración que tiene con Lady Gaga. Suena ya Die With A Smile, canción número 211 del día para disfrutar en esta hora de música continua en Match 97.9 más pop, conecta.

canción más escuchada de Miley Cyrus, esto fue Flowers, y con la cual conocimos esta relación no muy bonita que estaba viviendo con su ahora ex esposo, el actor Liam Hemsworth. Yo soy Luna Iturbe, seguimos disfrutando de esta hora de música continua, y nos vamos con esta canción de One Republic. ¿Qué Major? Por acá Luis en redes sociales me dijo que es la canción que sí o sí tiene que escuchar si se quiere poner de buenas. Y no es para menos, Major. Esta canción del año 2013 superó los 4.4 mil millones de reproducciones en YouTube. Y esto hizo que se convirtiera en una de las canciones más certificadas de la historia. ¿Qué es esto, Major? Que mientras más reproducciones tienes, más certificaciones obtienes también. Y esto se reproduce, esto se convierte en mucho éxito en la industria musical. Suena Wonder Public, esto es Counting Stars en esta hora de música continua en Match 97.9 más pop, conéctate. 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

Ariana Grande diciéndonos Hey, did I made you love me. Esta canción mature en donde estás bastante arrepentido de en algún momento haber iniciado esta relación romántica porque las cosas no fueron para nada bien. Pero, ¿qué tal cuando estás en el inicio de la relación? Que justamente estás en este momento de atracción y justo como Jason Derulo, lo que quieres es que la otra persona sienta la misma atracción, el mismo anhelo hacia ti y el mismo interés que tú sientes hacia ella, mature. Aquí andamos en un viaje musical, pero también en un viaje romántico. Para eso son las canciones. Seguimos disfrutando de esta hora de música continua. Yo soy Luna Iturbe y te dejo con esta canción de Jason Derulo. Suena ya One to Want Me si estás en esta situación, mature, en la que justamente quieres que esa otra persona te quiera de la misma manera. La disfrutamos en Match 97.9 más pop.

Escuchamos a Lola Young, esto fue Messi, disfrutando de este viernes en Match 97.9, más pop, conéctate también de esta hora de música continua. Major, ¿qué se va a armar hoy? Este viernes en Match, este fin de semana, ¿de qué es? ¿Qué? ¿Cuáles son tus planes? Estamos conectados en redes sociales, yo soy Luna Iturbe, estamos conectados en @MatchRadioHQ, @LunaIturbe_, para que me lo cuentes todo. Hoy es viernes, ¿de qué? Si ya vamos saliendo de trabajar, si vamos en este breakcito a la hora de la comida, Major, escudería Super Titi que conectan con nosotros. Si estás en curso de verano, si ya vas saliendo de la escuela, porque hay algunos que ya regresaron a clases, Major. Si estás de vacaciones todavía, si estás de vacaciones de visita en Querétaro, bienvenido y a disfrutar. Estamos conectadísimos mientras aquí seguimos, obviamente, disfrutando de este mood de viernes en Match. Canciones que acompañó mis fiestas de la secundaria, Mature. Esto es de Alexander Stan. Esto fue Mr. Saxo. Esto es Mr. Saxo Beats en Match 97.9. 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Conéctate.

Escuchamos Baby Doll de Dominic Fike en esta hora de música continua. 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Seguimos disfrutando de esta hora de música continua. Cambiamos el ritmo, Mature, y nos vamos con esta canción que yo disfruto mucho, pero pega justo en la nostalgia. Es como disfrutarla, pero como que al mismo tiempo abrazar a nuestro Directioner interior, que salió hace muchos años ya. Suena One Direction, esta es Story of My Life, una de sus más grandes piezas musicales, joyas que nos han regalado en Match 97.9, más pop, conéctate.

@lunaiturbe_ y conectamos también en iHeartRadio desde nuestra aplicación oficial y completamente gratuita desde cualquier parte de México y Estados Unidos, Mature. Y así es que me comparte Baruch que nos está escuchando en este viernes en Match desde iHeartRadio. Muchos y bonitos saludos, amor y brillitos para este viernes en Match, que disfrutes muchísimo y gracias por conectar en esta hora de música continua. A quien ya no puedo saludar porque igual ya no nos está escuchando, Mature, pero después de 2 semanas, yo siento que sí escuchó Match. Es a Harry Styles, que ha ya abandonado territorio mexicano. Y vaya, se siente este vacío después de sus conciertos. Y dejó la vara muy alta para artistas internacionales en nuestro país. ¿Será este el inicio de las mini residencias de los artistas internacionales en México, Mature? Hay que pensarlo, hay que discutirlo. Armamos grupos de 4 y lo debatimos. ¿Se puede de 5? Sí, se puede de 5 los grupos también, Mature. Suena ya Harry Styles, estoy asiduas en esta hora de música continua en Match 97.9, más pop, conéctate.

0: rolón de Muse para cerrar esta hora de música continua. Escuchamos Starlight en Match 97.9. Yo soy Luna Iturbe y así con broche de oro es que cerramos esta hora de música continua, pero seguimos compartiendo las mejores canciones. La música no para y yo estoy lista para compartirte grandes canciones de este viernes en Match. Que el ánimo no caiga, Matcher, en este inicio de fin de semana, así que no te despegues en Match 97.9, más pop con él.
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1: Más pop. ¿Qué onda, Macho? Acá Luna Iturbe listísima, conectadísima a las 3 de la tarde en punto para conectar con una hora más junto a ti, las mejores canciones y además seguir disfrutando de este viernes en Macho. Inicio de fin de semana y vamos a seguir vibrando altísimo con las mejores canciones, Macho. Te estoy preparando un gran bloque musical bastante variado, algo de Bruno Mars, algo también de Kendrick Lamar, Florida, para empezar la fiesta en este fin de semana. Así que andamos conectadísimos y también con las mejores exclusivas. 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En Match 97.9, más pop, conéctate.

We Can de Daft Punk sonando con Starboy en Match 97.9. Match, nos vamos con este gran artista Match llamado Bruno Mars, que puede desaparecer durante varios mucho tiempo, puede no darnos nada de música durante 10 años y después regresar con todo, con este gran álbum The Romantic. Yo soy Luna Iturbe, Matcher, y vamos con esta canción que está triunfando y que además también sabemos recientemente acaba de estrenar esta colaboración junto a Karol G. Gran canción también, por cierto, en las dos habla de sentimientos súper intensos. Suena ya Risky Roll de Bruno Mars este viernes en Match 97.9, más pop, conéctate.

0: Kendrick Lamar y SZA sonando en Match 97.9. Yo soy Luna Iturbe, Matcher. 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
1: Ya es viernes en Match. Que tengas un excelente camino y conduce con precaución.
2: Tráfico lento.
1: Sobre paseo 5 de febrero, entre Avenida Coahuila y hasta llegar a Avenida Zaragoza, sal con tiempo. Se complica el avance de prolongación Ignacio Zaragoza entre Avenida Tecnológico y Calzada Ezequiel Montes. Lleva tráfico prolongación Corregidora entre Avenida Ferrocarril y Circuito Álamos. Vamos poco a poco sobre Avenida Corregidora entre José Sotelo y Avenida Universidad. 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

viernes en Match 97.9 más pop. Conéctate, escuchamos a Florida. Esto fue Good Feeling. Para iniciar este fin de semana como debe ser, vibrando altísimo y con ambiente de fiesta. 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Mientras tanto, este viernes en Match, yo te dejo con esta canción de Hugo, que para mí, Mature, esto define completamente lo que es un viernes en Match durante este verano Match. Suena ya Moving to the Sun en Match 97.9 más pop con

escuchamos a Calvin Harris y a Dua Lipa. Esto fue One Kiss. Para poner el gran soundtrack de este viernes en Match. ¿Cómo vamos, Matcher? Yo soy Luna Iturbe y estamos conectados en redes sociales. Arroba Match Radio HQ, arroba Luna Iturbe guión bajo. Para que me cuentes, hoy es viernes de qué. ¿Qué se va a armar? ¿Qué se va a hacer? ¿De aquí a dónde, Matcher? Cuéntame cuáles son tus planes y cuéntame qué canciones quieres escuchar. Yo aquí estoy armándote grandes bloques musicales con increíbles rolitas que sí o sí nos dan ambiente de fiesta. Yo sé que podríamos seguir en oficina, podríamos seguir en el trabajo, terminando algunos pendientes para cerrar bien la semana, pero Matcher, ya es viernes en Match, ya estamos pensando qué se arma después. Cambiamos de ritmo y nos vamos con esta gran canción de Justin Bieber. Suena ya Daisies, canción número 226 del día. La disfrutamos en Match 97.9, más pop, conéctate.

0: escuchamos a Rihanna. Esto fue We Found Love, disfrutando de este viernes en Match. Yo soy Luna Iturbe y vamos a conectar con una gran artista Match a las 3:47, que recientemente nos compartió la actriz Jenna Ortega, que trabajó con ella Matcher, que todo fue completamente improvisado y a nosotros nos encantó. Así que a seguir conectados en Match 97.9, más pop, conéctate.
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1: Tráfico lento.
0: Sobre Avenida Pie de la Cuesta, entre Avenida Belén y la calle de la Concordia. Se complica el avance en Mariano Arista, entre Calzada Paté y Avenida Universidad. Vamos muy lento sobre carretera 57, entre Avenida Corregidora y Paseo Quintas del Marqués. Con asentamientos en Calzada de los Arcos, entre Camino Real de Carretas y el Boulevard Bernardo Quintana.
1: Clima.
0: 26 grados. 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

grande. ¿Qué más, Jordan? También tenemos un video musical bastante cinematográfico de nuestra artista Match que nos regaló antes de anunciar su retiro de la vida pública durante un rato. Yo soy Luna Iturbe y si seguimos hablando de cosas y videos musicales que son increíbles, no sé si te acuerdes que el video de Sabrina Carpenter de la canción Taste fue un gran éxito porque además salió lleno de indirectas y además salió con la actriz Jenna Ortega. Bastante escalofriante, sí, también, Mature, pero nos revelaron recientemente estas dos grandes artistas que de hecho fue completamente, bueno, no completamente, tenían la temática principal, pero no había una coreografía, no había cierto guión que les dijera qué era lo que tenían que hacer exactamente. Así que ellas dos cuando se juntaron solamente fluyeron y dio este video musical en el cual, Mature, yo la verdad no lo creía. Parece ser que sí lo habían estado revisando durante mucho tiempo, pero fue parte de la gran conexión que tienen estas dos grandes artistas. Y hablando de Sabrina Carpenter, te dejo con esta canción que se llama Espresso para este viernes en Match 97.9 Más Pop.

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10: ¿Qué onda, manchona? Acá Luna y Turbe, listísima, conectadísima, preparadísima para disfrutar de esta última hora juntos este viernes 14 de agosto. Te acompaño hasta las 5 de la tarde, son las 4 con un minuto, manchor, y venimos con grandes canciones para esta tardecita, manchor. Si vas de

regreso a la oficina, de regreso al trabajo después de comer. Buen provecho. Y ya falta menos, Mature. Ya estamos del otro lado para disfrutar del fin de semana. Si ya andamos descansando o pensando en la fiesta, aquí yo me encargo de ponerte las mejores canciones. Así que listísimos estamos para arrancar con las mejores rolitas en Match 97.9. Más pop, conéctate.

Bandit y Sean Paul, esto fue Rock By. Gran canción, Mature, espero la hayas disfrutado tanto como yo. Una de mis muchas canciones favoritas que nos pone de buenas este viernes en Match. Canción del año 2016. Vamos a cambiar de ritmo y nos vamos con nuestra gran artista Match, Taylor Swift, que recientemente fue vista nuevamente en público. Yo soy Luna Iturbe, te acompaño hasta las 5 de la tarde. Y lo que llamó mucho la atención es que trae nuevo look. Después de su boda con Travis Kelce, la volvemos a ver en fotos de paparazzis. Y ahora trae su característico flequillo mature. Uno de los elementos más reconocibles de su imagen está de regreso. Y además como que está retomando eras pasadas de ella misma, de Taylor Swift. Porque en estas fotos que se compartieron en modo paparazzi, podemos verla con un vestido que se asemeja mucho a su era de Lavender Haze. ¿Te acuerdas de esa era mature, esa canción? La verdad, una de mis favoritas de Taylor Swift. Suena de lo más reciente de The Life of a Showgirl. Esto es The Fate of Ophelia de Taylor Swift en Match 97.9. Más pop, conéctate.

0: The Weeknd sonando este viernes en Match con Blinding Lights. 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Ponme mucha atención. 4:26, te cuento todos los detalles. En Match 97.9, más pop, conéctate. 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

0: Machers, que tengan un excelente camino. Vamos con toda la información vial.
1: Obras.
0: Del Tren México-Querétaro con reducción extrema de carriles en Boulevard Bernardo Quintana a la altura de Calzada de los Arcos. Te recomendamos anticipar tu salida, evitar la zona y utilizar vías alternas.
1: Tráfico lento.
0: En Avenida Corregidora, entre José Sotelo y Avenida Universidad, se complica el avance de Avenida Luis Pasteur, entre Sierra de Adjuntas y hasta llegar a Avenida Zaragoza, sal con tiempo. Lleva tráfico prolongación Corregidora entre Avenida Ferrocarril y Circuito Álamos. Tránsito lento en la calle Miguel Hidalgo entre Paseo Niños Héroes y Calzada Ezequiel Montes. Y con asentamientos en Avenida Tecnológico entre Avenida Universidad y José Amílcar Vidal.
1: Clima.
0: 26 grados. 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

Escuchamos a Caigo, esto fue Firestone para disfrutar de este inicio de fin de semana, Matcher, ya que se sienta obviamente el ambiente de viernes en Match. 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Mientras te registras, nos vamos con esto de Tame Impala. Suena ya Drácula, la disfrutamos este viernes en Match 97.9 más pop, conéctate.

rolón para este viernes en Match. Escuchamos Sex on Fire de Kings of Leon, esta canción que se lanzó en el año 2008 y fue parte de su disco Only by the Night. Esta canción que nos comparte completamente la pasión en una relación, macho, y que nos hace bailar, nos hace disfrutar, nos hace ponernos un poquito más rockerones en este inicio de fin de semana. Yo soy Luna Iturbe y estamos conectados en redes sociales, macho, @matchradiohq, @lunaiturbe_, para que me cuentes cómo vamos en este viernes. ¿Es viernes de qué? Ya son las 4:34. Por supuesto que ya estamos pensando qué se va a armar en la tardecita, nochecita, y a dónde le vamos a caer a la fiesta, Matcher. Ahí estamos conectadísimos para que me lo cuentes todo y también me pidas las canciones que quieras escuchar en estos últimos minutitos que me quedan contigo. Cambiamos de ritmo y nos vamos con esta gran colaboración de Justin Bieber y Daniel Caesar. Te dejo con esto que se llama Peaches en Match 97.9. Más pop, conéctate.

0: escuchas Match 97.9 más pop, conéctate. Escuchamos a Justin Bieber y a Daniel César. Esto fue Peaches. Matchroom, vamos a seguir con buenas canciones, las últimas de la hora, pero te estoy preparando algo de Sara Larson, nuestra artista Match, que ahora dice que ya ve el futuro. Yo soy Luna Iturbe y a las 4:46 platicamos de esto y disfrutamos de Sara Larson en Match 97.9 más pop, conéctate.
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1: Tráfico lento.
0: Sobre Avenida Pie de la Cuesta, entre Avenida Belén y la calle de la Concordia, se complica el avance de Avenida Revolución entre Primera Privada, San Diego y Plutarco Elías Calles. Vamos a avanzar muy poco en Avenida Tecnológico, entre Avenida Universidad y José Amílcar Vidal. Lleva tráfico Mariano Arista entre Calzada Paté y Avenida Universidad. Tránsito lento en carretera 57 entre Avenida Corregidora y Paseo Quintas del Marqués.
1: Clima.
0: 26 grados. 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

que hay una de las canciones más exitosas de Billie Eilish, sonando este viernes en Match. Nos vamos con nuestra artista Match, Sarah Larson, que Mature, antes de irnos con su canción, ella ya manifestó su futuro. Yo soy Luna Iturbe, y nos compartió que dentro de un año habrá anunciado su próximo álbum, y además va a estar ensayando para su gira de estadios mundial. O sea que esto es como una señal, Mature, para que vayamos ahorrando, nos lo advirtió con un año de anticipación, para que no tengamos que dar tarjetazos nada más porque sí, porque sus conciertos son una cosa increíble, Mature, que sí o sí tenemos que estar ahí. Suena ya Midnight Sun de Sarah Larson este viernes en Match 97.9 más pop con X.

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1: Dua Lipa con Break My Heart para despedir esta hora, Macho, y yo me despido de ti en este viernes en Match. Yo soy Luna Iturbe y gracias, gracias, gracias por conectar el día de hoy. Ya es viernes, ya son las 4:54 de la tarde, por supuesto que aplica decir cualquier cosa, lo checamos el lunes. Te quedas con Ailén Rosales, mañana en la mañana conectas con Kike Rivers a las 6 de la mañana y yo regreso a las 11 de la mañana, Macho. Te mando mucho amor y brillitos para este viernes. Sigues en Match 97.9, más pop, conéctate. Bye, bye.
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1: Tráfico lento.
0: Sobre Mariano Arista, entre Calzada Patey hasta llegar a Avenida Universidad. Se complica la circulación del Boulevard Bernardo Quintana, entre Calzada de los Arcos y el Anillo Vial Fray Junípero Serra. Vamos lento sobre Prolongación Ignacio Zaragoza, entre Hilario Frías y Soto y Avenida de las Torres. Y con asentamientos en Avenida San Diego, entre Primera Privada San Diego y Espuela del Ferrocarril.
1: Clima.
0: 26 grados. 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
5: Viernes en Match 97.9 Más Pop, conéctate. Hello, Matcher, ¿cómo estás? Buenas tardes, ¿cómo va tu viernes? Espero que increíble, qué plan hay al rato, 27 grados en la temperatura. Los que siguen en la oficina, los que ya están planeando qué hacer después. Yo soy Ailén Rosales, contigo hasta las 10 de la noche. Y Matcher, ¿tú sabías la teoría de que Bruno Mars es el hijo de Michael Jackson? De igual manera, un muy buen plan, Matcher, DJ Snake en tierras mexicanas completamente gratis este fin de semana. Platicamos un poquito más de esto alrededor de la hora en lo que seguimos conectando con buena música en Match 97.9 Más Pop. Conéctate, linda tarde.

Match 97.9 más pop, conéctate. Escuchamos Lady, a cargo de Mojo, ya 26 años de esta rola Matcher, increíble para un viernes en Match, al rato la fiesta con los amigos. Pero Matcher también para recordar algunas teorías conspiranoicas, como eso de que Bruno Mars supuestamente es el hijo de Michael Jackson. Yo soy Ailen Rosales, contigo hasta las 10 de la noche. Y Matcher, esto suena muy loco, pero tiene un porqué detrás. Y todo esto se remonta a que, para empezar, físicamente se parecen muchísimo, tienen un rango vocal bastante parecido, ambos también bailan increíble, Matcher, y también en algún momento la familia de Michael Jackson le llegó a prestar a nuestro querido Brunito un guante plateado para, como según, símbolo de esta conexión familiar oculta, Matcher. ¿Será que sí? ¿Será que no? Además de que el nombre real de Bruno Mars es Peter, que se relaciona con Peter, el personaje favorito de Disney de Michael Jackson. ¿Será que sí? ¿Será que no? Yo digo que no, Matcher, pero la verdad es que una colaboración de ellos dos hubiera sido increíble. Así que para bailar en este viernes, vámonos con una rolota de su más reciente álbum, conectando con la canción 255 del día. Suena a Just Mine, a cargo de Bruno Mars, en Match 97.9, más pop, conéctate, lindo camino.

Viernes en Match 97.9 más pop. Conéctate, ¿no? En O Beginning a cargo de Joe, artista Match, que de hecho actúa en la serie de Stranger Things. Matcher, muy buen plan de fin de semana. Un maratón de series, peliculitas, palomitas, o también lanzarte al concierto de DJ Snake completamente gratis en Puebla. Yo soy Ailén Rosales.

0: contigo hasta las 10 de la noche y platicamos un poquito más de esto, Matcher. Muy buen plan de fin de semana a las 5:22. Tú sigues en Match 97.9 más pop. Conéctate.
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0: Machers, que tengan un excelente camino. Vamos con toda la información vial.
1: Aviso.
0: Te comento que vas a encontrar reducción de carriles a causa de obras en carretera 57 entre La Noria y Loma Cuesta, China, con dirección a la ciudad de Querétaro.
1: Tráfico lento.
0: Sobre Avenida Hidalgo, entre Ignacio Pérez y Avenida Juárez. Se complica el avance de Avenida Zaragoza, entre Avenida Luis Pasteur y hasta llegar a Avenida Corregidora. Tránsito lento en Avenida Corregidora, entre Wenceslao de la Barquera y Avenida Universidad. Con asentamientos en el Boulevard Bernardo Quintana, entre Calzada de los Arcos y el Anillo Vial Fray Junípero Serra.
1: Clima.
0: 26 grados. 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

viernes en Match 97.9 más pop. Conéctate, bailamos con Middle, acá de DJ Snake Matcher. Una canción para que bailes, pero también con mucho cuidado, que ahorita ya está cayendo el cielo. Está lloviendo en algunas partes de Querétaro para que manejes con cuidado. Y también Matcher para calentar motores para este fin de semana, que DJ Snake pisa tierras mexicanas completamente gratis. Yo soy Ailen Rosales, contigo hasta las 10 de la noche. Y este sábado, o sea ya mañana, va a estar en Puebla como parte del Festival Frecuencia y va a ser completamente gratis. Se espera que va a reunir a más de 100.000 personas. Viernes en Match 97.9 más pop. Conéctate, bailamos con Middle, acá de DJ Snake Matcher. Una canción para que bailes, pero también con mucho cuidado, que ahorita ya está cayendo el cielo. Está lloviendo en algunas partes de Querétaro para que manejes con cuidado. Y también Matcher para calentar motores para este fin de semana, que DJ Snake pisa tierras mexicanas completamente gratis. Yo soy Ailen Rosales, contigo hasta las 10 de la noche. Y este sábado, o sea ya mañana, va a estar en Puebla como parte del Festival Frecuencia y va a ser completamente gratis. Se espera que va a reunir a más de 100.000 personas.

viernes en Match 97.9 más pop. Conéctate ya a las 5:30 en el reloj. Bailamos, movimos las caderas con Hips Don't Lie a cargo de Shakira. Muy buena rola, Matcher, para todos los que al rato van a salir de fiesta a disfrutar. Y la verdad es que un muy buen plan también es ir por unas hamburguesas, Matcher, pero al estilo de K-Pop Demon Hunters. Yo soy Aileen Rosales, contigo hasta las 10 de la noche. ¿Y por qué, Matcher? Oficialmente llegó la colaboración de K-Pop Demon Hunters junto a esta gran cadena de comida rápida, Matcher, de hamburguesas, nuggets, tú ya sabes de cuál te hablo, que tienen dos diferentes menús. Uno de las Hunters, que tiene que sus nuggets, pero también puedes poner tus papas al estilo ramen, además de que también tienen las photocards, que son estas imágenes, estas fotos coleccionables que son sorpresa para que las vayas coleccionando un poquito a poquito y te toque tu favorito, tal vez, ¿no? Y tal vez de los Saya Boys, que es el grupo malo de la película, por así decirlo, Matcher. Así que, no lo sé, un muy buen plan seguir escuchando buena música con unas buenas hamburguesas. Y hablando de la buena música que quede con este menú, Matcher, vámonos con una de sus mejores canciones, conectando ya con la 260 del día. Zona Golden de Huntrix, para que le subas a todo el volumen tú que vas manejando en tu oficina, ya camino con tu hamburguesita en Match 97.9 más pop. Conéctate.